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1: Mantendrá Juárez estrategia de seguridad para contener los índices delictivos. La seguridad pública se mantendrá como uno de los ejes prioritarios de la administración municipal con el fortalecimiento de la coordinación entre corporaciones y los programas de prevención social, informó el presidente municipal en funciones, Héctor Ortiz Orpinel. El alcalde señaló que la estrategia conjunta entre el gobierno municipal, el ejército mexicano, la Guardia Nacional y la Secretaría de Seguridad Pública Municipal ha permitido contener la incidencia delictiva, por lo que continuará aplicándose para conservar la tendencia favorable registrada en la ciudad. Ortiz Orpinel destacó que los resultados alcanzados durante 2025 fueron producto del trabajo coordinado entre los distintos órdenes de gobierno, así como el del despliegue operativo y del intercambio de información entre las instituciones responsables de la seguridad. Indicó que ese año fue uno de los periodos con mejores resultados en materia de incidencia delictiva y aseguró que la disminución de algunos delitos mantiene una tendencia favorable durante el presente año.
2: Yo he estado platicando ahorita que estuvimos aquí en la mesa de seguridad, no es algo ajeno, es decir, he participado en algunas otras ocasiones, todos estamos en la misma dinámica de la coordinación, de la prevención, que es principalmente lo que más nos permite bajar los índices delictivos de cualquier naturaleza. Entonces, yo transmitirles que no hay ningún tema que deba de preocuparnos, al contrario, ahorita en los números que estuvieron presentándonos de lo que ocurre en esta semana, se sigue manteniendo una baja en la incidencia delictiva en varios de los aspectos. Creo que vamos a cerrar bien el mes, esperemos que así sea, y que nada más sigamos en la misma disponibilidad, sobre todo en el tema de prevención, en donde Juárez Seguro pues, tiene que seguirse siendo en una coordinación entre las distintas áreas de gobierno, tanto federal, estatal, municipal, porque pues al final de cuentas la seguridad la construimos todos.
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1: Serokawi recuerda a jesuitas a 4 años de su asesinato. Mantienen llamado a la paz en la sierra. A 4 años del asesinato de los sacerdotes jesuitas Javier Campos Morales y Joaquín César Mora, así como del guía de turistas Pedro Palma, habitantes de Serokawi, autoridades civiles y representantes de la Iglesia Católica participaron en una jornada de memoria y reflexión para recordar el legado que dejaron en la Sierra Tarahumara, región donde durante décadas desarrollaron labores de acompañamiento comunitario y atención a grupos vulnerables. La ceremonia incluyó una misa conmemorativa y una procesión por las calles del poblado, donde participaron integrantes de la Compañía de Jesús, pobladores de la zona y grupos de danzantes rarámuri, quienes a través de sus expresiones culturales se sumaron a las actividades encaminados a promover mensajes de unidad, reconciliación y paz para los pueblos serranos. Durante el encuentro también se destacó la importancia de mantener la atención sobre las condiciones que enfrentan las comunidades de la Sierra Tarahumara, debido a que persisten retos relacionados con el acceso a servicios básicos, atención médica, alimentación, educación y desarrollo social, aspectos que continúan dentro de las prioridades de distintas instituciones gubernamentales y organizaciones civiles que trabajan en la región.

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16: Hola, hola, soy Claudia Mejía. Estamos en un nuevo episodio de Ya Oíste. Hoy vamos a hablar sobre alimentación. Ya sé, a veces es como de la rutina, el trabajo, no podemos alimentarnos bien y que llega el fin de semana y nada más queremos estar en casa, no hacer nada, pero creo que es muy importante. Hoy está conmigo un nutriólogo, es Cristian Gómez Montoya. ¿Cómo estás?
17: ¿Qué tal? Mucho gusto. Pues estoy encantado de estar aquí acompañándolos.
16: La alimentación, cuando nos queremos enfocar justo en nuestra alimentación, es para... es que quiero bajar de peso. Uh-huh. Creo que es más como esa parte. Quiero bajar de peso, no tanto por quiero estar saludable. Uh-huh. Entonces, ahí también hay un entorno de mitos muy grandísimos.
17: Claro, hay que empezar nuevamente con esta idea de disfrutar estos alimentos, de incluir pues una gran variedad, de empezar otra vez a disfrutar estos alimentos, de ya empezar a entender lo más valioso que es justo esta experiencia. ¿En dónde podemos encontrar nutrición? Pues realmente en todos lados, en lo que, por ejemplo, Navidad, Año Nuevo, que el Día de la Candelaria, realmente muchas veces nos juntamos para comer, para consumir alimentos, que si quiero regalar un detalle, doy chocolates, también aquí podemos encontrar nutrición justamente porque entra esta ingesta de alimento y ahí también, esto también es dieta, no nada más es, ay, la dieta milagro, ay, esta dieta que me va a ayudar a bajar de peso, porque como tú bien lo dijiste, muchas veces nos enfocamos en el peso solamente sin enfocarnos en lo que realmente vale la pena, que es la composición corporal, nuestra salud y el porqué de ese alimento que estamos consumiendo.
16: Dijiste dieta, dieta es comerte un chocolate. Dieta, o sea, abarca toda tu alimentación.
17: Sí, dieta va muchísimo más allá. Es lo que consumes, sea lo que consumas día con día, eso es dieta. Okay. Así sea, comas nada más una manzana, eso ya entraría dentro de una dieta diaria.
16: Ok, y entonces, ¿cuál es la diferencia en llevar justo un plan alimenticio acorde a tus necesidades?
17: Ok, pues mira, llevar un plan alimenticio acorde a tus necesidades es justo eso, ir controlado. Dependiendo si tienes alguna patología, dependiendo si tienes alguna necesidad, algún objetivo, si quieres también dirigirlo hacia algo más sencillo, hacia algo más, no sé, no a todos nos gusta lo mismo. Entonces aquí también entra esta parte de nosotros como profesionales de salud, irnos dirigiendo y acomodando, adecuando estos planes de alimentación organizados a cada persona. No tanto que las personas hagan lo que yo digo, si no les gusta, porque realmente no lo van a seguir. Van a decir, ah, pues sí, este producto milagro, así, por más que funcione, no lo voy a consumir. Pero creo que aquí es importante esta parte de aterrizar hacia dónde quieres ir y qué necesitas con tu alimentación.
16: O sea, sí o sí, todos, todas, debemos de acudir con un nutriólogo, con un profesional, para saber qué comer y saber qué comer bien, si se puede.
17: Claro, y se puede comer rico, se puede comer saludable, se puede comer bastante variado dentro de lo que tú necesitas en tu ingesta diaria recomendada, porque muchas veces pensamos que no, que debemos de comer pura lechuga, que debemos de comer puros licuados, puros jugos inclusive, ¿no? Que se tiene esta creencia, pero la realidad es que no va por ahí. Debe de ser como las características de la dieta correcta, debe ser variado, debe ser suficiente, debe ser adecuado para cada persona, inocuo, que esto quiere decir que sea saludable, limpio para las personas, que no nos haga daño, que cumpla con las características de higiene adecuadas también en el manejo de alimentos, y creo que esto también es muy importante de revisar.
16: Y si una persona que es vegana o vegetariana, vegetariana es diferente, ¿no?
17: Ahora sí, vamos a hablar
16: sobre eso. Pero una persona que es vegana y no tiene un seguimiento constante o adecuado de un profesional, como lo es un nutriólogo, ¿qué impacto tiene en su salud?
17: Bueno, es importante mencionar aquí ya un poquito más específico, por ejemplo, nutrimentos como la vitamina B12, la vitamina D, el omega 3, y estos muchas veces no se pueden cubrir con una dieta 100% vegana, debido a que estos se encuentran mayormente en alimentos de origen animal. Sí se puede ya incluirlo en suplementación, pero hay veces que los mismos veganos dicen, no, yo de plano ni suplementación. Ahí hay que encontrar la manera, es todo un reto, la verdad, también encontrar como la manera de decir, a ver, estos alimentos pueden cumplir un poquito más con lo que necesitas. Se puede tener también un tipo de vida saludable diaria siendo vegano, pero sí tomando en cuenta que es importante cuidar esta parte de la vitamina B12, el calcio, el hierro, la vitamina D, como te decía, el omega 3, porque es esta parte donde ya entran como estos mitos de que no, si haces veganismo, ya vas a bajar de peso, vas a verte bien o vas a ser débil, siempre te van a contar puntos buenos o puntos malos, ¿no? Por eso es importante siempre acercarte con un profesional, porque en redes vas a encontrar opiniones a favor o en contra, en las noticias de qué tendencias, en todos lados siempre te van a decir mucha información. Y como me decías, hasta una amiga puede llegar y, oye, no, es que mira, fíjate que bajé 10, 15, 20, 30 kilos, pero no es tanto enfocarnos en el peso, sino enfocarnos en nuestra composición corporal.
16: Pues sí, porque puedes pesar 90 kilos, pero tu masa corporal es menor que el músculo, entonces no es lo mismo.
17: Sí, un ejemplo que me gusta mucho darle a mis pacientes es esta idea de pesas, por decir también otro número, 70 kilogramos, pero bajas un kilogramo de grasa y luego subes un kilogramo de músculo, vas a seguir pesando los mismos 70 kilos, pero tu composición corporal va a ser muy diferente y tu salud también pues puede tener también cierto reflejo, ¿no? Y pues esta parte del veganismo muchas veces se cree erróneamente que es un tipo de dieta, pero no, como te decía, es un estilo de vida que justamente se deben de seguir. Las personas, cada persona sigue una idea diferente acorde a su contexto.
16: ¿Y qué pasa con el vegetariano?
17: Ok, bueno, la diferencia entre el vegano y el vegetariano es que el vegetariano a veces sí puede incluir alimentos de origen animal como el huevo o la leche, ya sean ovo-lacto-vegetarianos. Ovo-lacto-vegetarianos incluyen ambos. Lacto-vegetarianos incluyen solamente productos de leche o lácteos, y los ovo-vegetarianos solamente huevo, pero el vegano sí es un poquito más cerrado a querer consumir. Pero pues hay varios tipos de veganos realmente. Hay inclusive un tipo de vegano que solamente consume frutas, semillas que han caído, ni siquiera dañan la naturaleza. O sea, también entra esta parte del medio ambiente y la parte ecológica. por lo que te decía también de no dañar la naturaleza, de la huella ambiental.
16: Yo creo que este episodio se tiene que llamar ¿Por qué ir con tu nutriólogo? Un nutriólogo. Porque sí, o sea, todo el mundo tenemos esta idea de que ir al nutriólogo es como de, va a tardar un buen en que yo llegue a mi meta, o ya que me dé lo que me tenga que dar. Pero en realidad no es así. Uh-huh. Y ahorita tú no lo estás diciendo. Entonces, digo, cambiar ese chip no es tan fácil. Pero como tú decías, empezar por algo ya es una ganancia, ¿no?
17: Sí, y es importante para nosotros nutriólogos empezar a ver esta cuestión de si mi paciente tiene tal característica, se le complica tal cosa, esto no le gusta, por ejemplo el aguacate, ¿no? Que claro que es un alimento con gran cantidad de nutrimentos, si no le gusta no es como que ya te lo tienes que comer, porque van, sí, al contrario, nunca va a volver a regresar a la consulta. Y también entra esta parte, ¿no? De respetarlo, de decir, bueno, si no le gusta el aguacate, ¿qué otro alimento le puedo ofrecer a mi paciente para que él diga, ah, este me gusta y estoy cumpliendo, ¿no? Siempre es dar estas opciones, porque realmente opciones hay muchas.
16: Cristian, muchísimas gracias por acompañarme aquí a este episodio.
17: No, muchísimas gracias a ti por invitarme, por también escucharme, por apoyar también a las personas en esta cuestión de la información, que empiecen a escuchar también todos estos temas que son bastante importantes.
16: Él fue Cristian Gómez Montoya. Yo soy Claudia Mejía. Nos vemos en un próximo episodio. Adiós.
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1: Vamos. 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

Máxima 99.1, tu estilo de vida, son las 5 de la mañana ya con 15 minutos. Buenos días, bienvenidos, gracias por estar acá, bien conectados a través del 99.1 de tu FM en este momento. Comenzamos a emitir live a través de TikTok, porque también te doy esa opción. O sea, para que me entiendas, una opción interactiva, si tú en ese momento te encuentras en las líneas de los puentes internacionales, si te encuentras camino a la central camionera, camino al aeropuerto, por ejemplo, camino al gimnasio, y quieres verme, no sé para qué quieras verme, pero bueno. También por aquí podemos interactuar, ¿no? También por aquí podemos decirnos hola, por aquí me puedes conocer, por aquí podemos seguir charlando, platicando. Y por supuesto, tú sigue escuchando el 99.1 de FM, ¿eh? No es lo mismo escuchar por aquí que por allá, pero si luego en una de esas, pues no sé, cualquier cosa, en la oficina, por ejemplo, que no los dejan tener radio o algo, y pues ahí escondidas quieres poner el TikTok, bueno, pues ahí estamos totalmente en vivo. Soy el Mapache y ya sabes, con muchísimo gusto estar el día de hoy aquí contigo. Todavía no, aquí lo traigo, pero ya listo, sabor moca, ¿cómo? Peppermint, así se dice, peppermint. Y pues ya más que listo para darle un buen sorbo y seguir con la diversión, con la buena música que tenemos, como esto que hemos escuchado, bien retro, ¿no? Bien retro de diferentes años, por supuesto, pero escuchamos, por ejemplo, el Doctor Psiquiatra de Gloria Trevi, Para No Verte Más de la Mosca, Abuela Abuela de Magneto, Bailando Sin Salir de Casa de Olé Olé, y Las Curvas de Esa Chica de Mecano. Seguro que no dejaste de cantar ninguna de estas que giramos por aquí, ¿verdad? ¿Pero quieres seguir cantando y bailando? Bueno, pues vamos a ir con otra más. Esto va a ser a cargo de Kenia Oz. Te voy a dejar el número de WhatsApp, 656-199-5991, 656-199-5991. Una mañana agradable, déjame decirte, agradable la mañanita, a pesar de que son 27 centígrados. Bueno, la verdad es que no se siente un calor abrumador en este preciso momento. Hay una humedad del 28%, el viento no es prácticamente nada, 5 kilómetros por hora. El día de hoy en Juárez y El Paso alcanzamos o alcanzaremos temperaturas de 42 centígrados, pero esas son las temperaturas que alcanzaremos, ¿eh? Te recuerdo que la sensación térmica puede variar, o sea, puede ser más. Las mínimas van a ser de 27. Esto se llama Una y Otra Vez de Kenia Oz, 656-199-5991, 656-199-5991. Espero tu mensaje a través de Máxima 99.1, tu estilo de vida.

Máxima de 99.1, tu estilo de vida, son las 5 de la mañana con 24 minutos. 5 con 24, qué buena música. Nicky Jam, esto es lo, pues digo, fue lo último, no es lo más nuevo, pero ya fue lo último. Olvídala de Nicky Jam y una y otra vez de Kenia Os, que pues ya sabemos del rompimiento que tuvo con Peso Pluma, que ya te lo he platicado, supuestamente, vaya, no ha salido más o que yo haya visto. Pues supuestamente le descubrió por ahí mensajillos y coqueteos con una de sus bailarinas, Kenia Os, sí, con una de las bailarinas de Kenia Os, pues por ahí le encontró mensajillos al Peso Pluma, le vio que le estaba coqueteando y pues la verdad no se ha sabido también más de esa chica, de esa bailarina del grupo de Kenia Os, no sé si siga, no sé si no siga, no tengo ni la mínima ni la menor idea. Pero se supone, dicen las malas lenguas, que por eso tronaron Kenia Os y Peso Pluma, ¿eh? Ya ven los chismes de diario para que vean. Oigan, nos vamos con la info de esa mañana. Y bueno, pues hoy ya 23 de junio, 174 días transcurridos para finalizar el año, son 191. Estamos en la semana número 26. Habrá un martes 13 en octubre, o bueno, ya el único que nos falta, un viernes 13 en noviembre. Y en el santoral, pues hoy felicitamos a todo aquel y aquella que se llame Agripina, Agripino, Jacobo, Jacoba, Gaspar en Aine, Capulina, que en paz descanse, pero bueno, aquí es San Gaspar de Búfalo. Nunca he escuchado a nadie que se llame Búfalo, San Gaspar de Búfalo. En los signos zodiacales te recuerdo que hemos cambiado a Cáncer el 21 de junio, acaba de entrar y culminará el 22 de julio. Sus signos compatibles, Acuario, Piscis y Tauro, Cáncer, para que te pongas trucha. Tus signos que son compatibles contigo son Acuario, Piscis y Tauro. En el horóscopo chino estamos con el Caballo de Fuego y en el horóscopo maya, porque también hay un horóscopo maya, es el Conejo y o Ardilla, que terminará ya en 3 días, el 26 de junio, será su último día. Esa es la información que tenemos dentro de la cultura pop para ti, por supuesto. Y vamos a continuar con más de lo que a ti te gusta. Nos ponemos mundialistas. ¿A qué le damos? Ah, mi nuevo trauma, ¿cómo no? O podemos ir con Oye, mi amor, de Maná y Dua Lipa también para continuar cantando. ¿Cómo es? ¿Nos vamos con eso? Oye, mi amor, de Dua Lipa y Fer de Maná, a través de Máxima 99.1. Tu estilo de vida. Buenos días.

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Máxima 99.1, tu estilo de vida, 5:35 minutos de la mañana. Me preguntan, ¿usted compone, verdad? No arregla. ¿Usted compone música? No, la verdad, yo creo más bien yo descompongo música, amigo. Soy malísimo. No. Saludos, Fabita. Saludos, Griselda. Saludos, tengo mi tóxica y la amo. Ay, pobrecito. Ay, Dios mío. ¿A quién más anda conectado, Good morning. Ya voy a decir igual que todos los demás. Good morning por la mañana. Pues ni modo que por la noche, mensos. Pero bueno, en fin. Ahí está la cosa. Dice, señor Mapachín, excelente martes. A darle con toda la actitud de martes, ni te cases ni te embarques. Señor Mapachín, por favor, ¿me podría poner la canción de la factoría? ¿Cuál canción de la factoría? ¿Cualquiera? Si quieres cualquiera, mi querido Yoshi, aquí te ponemos alguna de la factoría, por supuesto. Hay canciones muy buenas de la factoría. ¿Recuerdas aquellos años 2000, verdad? Y qué chido era, pero bueno, aquí lo reforzamos esos lindos y sabrosos recuerdos, ¿va? Oye, pues también, ¿qué celebramos el día de hoy? Tú te preguntas, ¿qué diantre celebramos el día de hoy? Bueno, pues te voy a mencionar qué celebramos hoy. Hoy estamos celebrando, ahí te va, el Día de las Naciones Unidas para la Administración Pública. Bueno, qué calor está haciendo en cabina, qué bárbaro. En cabina está muy caliente, Híjole. Uy. Ay, ya me ando encuerando, oigan, eso que me bañé ahorita, ¿ya te bañaste? Eso sí, ¿cómo se va la mañana? Rápido cuando te metes a bañar, ¿verdad? No puedes ni quedarte un poquitito así bajo el agua, qué bárbaros. Buenos días, Mapachito. Hola, buenos días, ¿cómo estás? ¿Cómo te llamas? Dice, jaja, ¿y qué culpa nosotros? Ya sé, por eso no me encuera, amiga. Porque si luego ustedes son los que van a pagar los platos rotos y ustedes no deben de, ¿verdad? Bueno, Día de las Naciones Unidas para la Administración Pública en homenaje al valor y la virtud del servicio público para la comunidad, reconociendo de esta manera la labor de los servidores públicos. Pero neta, pónganse a trabajar, porque pues híjole, hay unos que son servidores públicos y no tienen nada de servicio para el pueblo, También, hoy es Día Internacional del Síndrome de Dravet. Esta es una enfermedad rara que afecta a uno de cada 20,000 recién nacidos, caracterizado por fuertes crisis epilépticas. Hoy también estamos celebrando el Día del Color Rosa y el Día de dejar ir algo emocional, como acá mi compa. Yo tengo mi tóxica y la amo. No, mijo, ya, deja ir algo emocional. Ay, Dios de mi vida. Pues, ¿qué podemos decirle, verdad? Pues, no tiene nada nuestro buen amigo en su corazón y tiene que buscar el cariño en otra persona. Pobrecito, ni hablar. ¿Qué le podemos hacer? Vamos a continuar, son las 5:38 minutos de la mañana. Esto se llama No Disponible, a cargo de Matiz, y lo escuchamos en Máxima 99.1, tu estilo de vida.

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Son las 5:45 de la mañana. Me pregunto de Belanova y no disponible de Matiz. Oye, yo me acuerdo con esa canción, les comentaba por acá a través de TikTok. Año 2004 sonaba esta canción. Entonces, digo, no había celular en estas cosas de hoy en día, ¿no? Y todos traíamos nuestro... Yo tenía un Walkman y me iba así con un chicharito. Bueno, ¿eran de chicharo? Sí, de chicharito. Y me iba escuchando lo que fue Planeta 103.5, que luego tuve la fortuna de trabajar para Planeta 103.5, ser uno de sus últimos locutores, de los últimos que vivió lo que en realidad fue Planeta, ¿no? Pero bueno, ese es otro asunto. Yo me dirigía para allá en bicicleta con mi radiecito, con un chicharito, y siempre escuchaba esa canción de Me Pregunto por qué de Belanova. Es lo que siempre buscaba en la radio, y en Planeta siempre la ponían. No, yo me acuerdo que cuando trabajaba en una tamalería que está por allá por San Lorenzo, ya el dueño ya falleció, que en paz descanse, había un señor que, uno de los cocineros, ¿no? Y que es con el que me mandaban siempre para vayan a la tienda, vea esto, vea el otro, y él me decía, y luego, ¿qué haces después de la chamba? Y yo, no, pues soy locutor, bueno, en realidad voy a un programa dominical que es en RadioNet y ahí pues hablo de deportes porque yo quiero ser locutor. Y él se reía mucho, jajaja, ja, ja, seguramente, mugre mocos, tú vas a ser locutor allá, ja, si tú cómo no. Yo ni siquiera tenía la mayoría de edad, creo, en ese momento, ¿no? Y se reía mucho, se burlaba. Ojalá y siga vivo ese compadre para el día que me lo tope decirle, ¿qué pasó, mijo? Ya tengo más de 20 años en la radio, ¿no que no? Valiendo Mauser en la radio, pero aquí sigo, ¿no? ¿Quién dijo que los sueños no se cumplen, no? Lo logré y seguimos aquí porque la cuestión no nomás es llegar. Pero bueno, en fin. Oye, por acá estaba viendo Lionel Messi, amigos míos, pues ya superó a Miroslav Klose, llegó a 18 goles. El día de ayer metió 2 goles y esto lo pone como el máximo anotador en los mundiales. Mañana juega la selección mexicana, muy atentos. Mañana juega la selección mexicana. Oye, por acá me faltaron un par de días que se celebran hoy y que en un momento te los voy a recordar, ¿va? 5:47 de la mañana, le mandamos saludos a Jorge Ugalde de parte de Giovanni, que anda moviendo a la ciudad. ¿Qué pasó, brother? ¿Cómo estás? Buenos días. Vamos con esto que me han solicitado de la factoría. Ahí está sonando. Se titula Todavía. A través de Máxima 99.1, tu estilo de vida.

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1: Disculpa, ¿cómo llego a Monterrey?
2: Hasta mero arriba, a la derecha, compadrito.

Gracias, amigo. Pues es que siempre estamos aquí. Tú eres el que fallas, ya ves dónde andas. Y la canción de Noreste Caliente es la que nos habían solicitado por acá, mi buen amigo José Díaz, ciclista. Arriba a todos los ciclistas de Juárez y El Paso, fregado. ¡Tingaos! ¡Cómo no! Los que nos levantamos a diario a darle a la bica y no andamos con fotos a cada rato. No, no, ni decimos. La gente ni se entera. Y luego cuando te ven los demás, ah, pensé que ni le dabas. Pues sí, levántate a las 4 de la mañana a pedalearle, a ver si no te enteras. Tampoco no vamos a publicar todo, ¿verdad? Imagino parándome que en cada esquina, ¿no? Para tomarme una foto. Oye, pero me faltaron 2 días que se celebran hoy. Así que bueno, déjame, te los platico antes de irnos con la última melodía. Hoy también es Día Internacional de la Mujer en la Ingeniería. Con la promulgación de este día se pretende concientizar a nivel internacional acerca de la importancia de esta profesión ejercida cada vez más por mujeres, constituyendo una notable oportunidad profesional para las futuras generaciones, contribuyendo al desarrollo económico de las sociedades a nivel global, por supuesto. Y por último, hoy es Día Internacional de las Viudas, una fecha oficial promulgada por la ONU y que trata de paliar los problemas relacionados con la viudedad en todo el mundo. Pues entonces consíguete una viuda para que no se queden viudas. Bueno, ya son viudas, van a quedar viudas, pues consíguete una para que no te solite y la puedas ayudar, pues. De acuerdo a las estadísticas, se estima que en el mundo hay más de 285 millones de viudas, de las cuales más de 115 millones viven en la pobreza extrema. No se trata solo de las viudas, sino también de los hijos huérfanos menores de edad, que en la mayoría de los casos no cuentan con el debido apoyo socioeconómico y familiar. En muchos lugares del planeta, las viudas pasan por situaciones muy difíciles. El hecho de haber perdido a su pareja es solo el inicio de los problemas por los que pasan estas mujeres. A ver, si tú eres ofendido, cierra, digo, bájale al radio y vuelve en 5 segundos, ¿va? Pero como dice acá mi compadre, que ahora no nos ha mandado mensaje, andarás trabajando, mi querido Ángel Elegante, así como dice el tigre Toño de las mamás solteras, también de las viudas, ¿verdad? ¿Qué dice el tigre Toño? ¡Son riquísimas! Ya, espero que ya hayan vuelto. Ya, para que no se ofendan, porque luego se ofenden. Aquí nos venimos a divertir. Y ve nomás qué canción, si tú sientes que algo anda mal, que algo te está saliendo mal, no te preocupes, todo pasa. Ok, no hay mal que dure 100 años. Esto se llama Son del Corazón de Elefante. 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
1: Máxima 99.1, tu estilo de vida, son las 5. Las 6 de la mañana con 16 minutos. ¿Qué va a decir la banda? ¿Las 5 de la mañana? ¿Cómo? ¿Ya está muy soleado para ser las 5 de la mañana? No, pues sí, ya son las 6 con 16 minutos. Mijo, venga, venga. Tome su lechita y a dormir, papi, ándele. Ay, estos chavos del día de hoy, ¿verdad? Que se conectan y quieren alburear a uno. Ay, pobrecitos. Dice Brincos Dieras, traen puro sueño. ¿Verdad que sí? Oigan, después de haber escuchado esto de Siddhartha, abrázame. También, híjole, esto de Moderato también ya tenía algún tiempecito que no lo escuchábamos. Lo que se llama Gracias. Gracias a ti. No, nomás gracias, ¿verdad? Bastante buena la canción, ¿eh? Ya teníamos tiempecito que no la pinchábamos. Y TBC de Ragazzi, también uno de los temas clásicos. Vamos ahora sí a las efemérides, a ver qué es lo que sucedió en un día como hoy. Listo para acá, excelente día. Y sí, cada día se suman más ciclistas en la ciudad, más gente como nosotros, aunque los automovilistas nos odien. Saludos. Pues yo no sé por qué nos odian, pero la otra vez me estaba platicando un compañero, watching, y yo se los he platicado al aire. Como ya hay tanto vehículo en la ciudad y como el tráfico cada día es más pesado, vamos a optar por otro tipo de transporte. En este caso va a ser la bicicleta, los patines, los scooters, estos eléctricos, la patineta. Y ya se está dando. Ya se está dando. Entonces esto va a ir creciendo cada vez más y vamos a ver más gente en bicicleta. Y en los otros modos de transporte van a ver que eso es lo que va a suceder. ¿Va? Bueno, pero ya dejemos de cosas porque necesitamos ir a las efemérides. 1965 nace Paul Arthurs, primer guitarrista de Oasis. Oasis, güey, porque luego ay, no sé si es Oasis. 1940 nace Stuart Sutcliffe, primer bajista de los Beatles. Él falleció en el 62, uno o dos años duró. 1965 nace Fernanda Tapia, locutora mexicana y actriz de doblaje. En el 65 nace Slash, ya sabemos que es este músico británico de Guns N' Roses y también Velvet Revolver. 1968 nace Anacelia Zúñiga, actriz, cantante y animadora infantil mexicana. En el 70 nace el actor y cantante peruano Christian Meyer. En el 2000 lanza su álbum internacional 11 Noches, en el que colabora Mikel Erentxun. ¿Estás escuchando las rolas? No me las pude traer, pero están bastante buenas. ¿Te acuerdas de él? En el 75 cae el cantante... Déjame ver. Cae el cantante estadounidense Alice Cooper del escenario durante un concierto en Vancouver, Canadá, como parte de su gira Welcome to Nightmare o Nightmare, quebrándose 6 costillas. Madres. En el 77 nace Jason Mars, cantautor más bien estadounidense. En el 80 nace Michelle Williams, cantante y actriz estadounidense de la banda Destiny Childs. En el 80 nace Eric Elías, el actor mexicano. Tenemos algunos más, por supuesto. Los de los 90 te van a fascinar. En el 89, bueno, también nace Daniel Radcliffe, actor británico que interpreta a, exactamente, Harry Potter. El actor que interpreta a Harry Potter el día de hoy está cumpliendo años. 1989, estreno oficial de la película Batman. 1991, Sega lanza oficialmente el videojuego Sonic the Hedgehog, algo así, el cual apareció primero en América y Europa y que fue para la videoconsola Sega Mega Drive, no manches. 92, en Estados Unidos, el cantautor británico Elton John lanza al mercado su álbum número 23 de estudio titulado The One. Uy, esta canción. Non Blondes publica su sencillo WhatsApp de su álbum Bigot. La canción tuvo tanto éxito en la radio, se alcanzó la posición 14 en el Billboard Hot 100. Es esa canción que dice, hey, yeah, yeah, I say, hey, Ya sabes cuál, ¿no? En el 95 nace la actriz y cantante Dana Paola. ¿Quién iba a decir que iba a ser tan payasa? En Japón, en el 96, se lanza al mercado la famosa consola de videojuegos Nintendo 64. En el 98, muere la actriz estadounidense de origen irlandés Maureen O'Sullivan. Destaca en su papel de Jane junto al mítico Tarzán en 6 películas. ¡Úfales! En el 98, la banda Terciopelados publica el sencillo El Estuche, con peluche en el estuche, güey, de su cuarto álbum Caribe Atómico. Y por último, en el 2000, ¿qué pasó? Es homenajeado en Toronto, Canadá, Neil Young, con una estrella en el camino de la fama, paseo de la fama. 2003 logra récord en ventas el libro Harry Potter y la Orden del Fénix al colocar más de 5 millones de ejemplares en Estados Unidos y más de 1 millón en el Reino Unido en el primer día de su publicación. ¡No manches! 2006, muere el productor estadounidense Aaron Spelling, de origen judío, creador de las series televisivas como El Crucero del Amor, La Isla de la Fantasía, Los Ángeles de Charlie, Dinastía, Beverly Hills 90210, entre otras. 2006, el músico británico Roger Waters, el hombre al frente de Pink Floyd, es acusado de daño criminal en la corte del magistrado local de Jerusalén por haber pintado con spray el muro que Israel levanta en Cisjordania. 2008, la cantante Jenny Rivera fue arrestada por unas horas tras golpear a un fan que antes le había arrojado una lata de cerveza durante un concierto en Carolina del Norte. 2009, fallece Manuel Zavala, actor mexicano. 2011, fallece Amy Winehouse, cantante y compositora británica. Y esto fue lo que sucedió en un día como hoy. Tenemos ahora esto de Paulino Monroy, se llama Disparaste a Matar, y lo escuchamos a través de Máxima 99.1. Tu estilo de vida.

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0: El primer día de la vida sin ti, eso de la oreja de Van Gogh. Oye, habla de la noche de San Juan. Pues hoy estamos en vísperas de la noche de San Juan, por cierto. Recuerden, no desperdiciar el agua, no gasten el agua, que Juárez es un desierto y no tenemos agua. Y la gente dice, ay sí, no se va a acabar. Ojalá y no nos toque a nosotros que se acabe, digo, ya nadie más. Pero si se viene acabando, ahí sí nos las vamos a ver muy, muy, muy difíciles. Así que en esta noche de San Juan, en estas vísperas de noche de San Juan, ojalá y nos mojen, pero como todos queremos. ¡No creo! ¡No creo! Ay, Diosito, por favor, ya lo merecemos, ¿verdad que sí, amigos? ¡No creo! Vamos a ver, estamos con el tema de la terapia para llevar, para acompañar con tu café. Y estábamos con el tema cada martes de gestionar el insomnio. Pues, perdón, gestionar el insomnio. Entonces, ¿cómo podríamos dormir bien? El tema número 57 nos dice, controla tus estímulos. Nos cuenta que la cama es un lugar para dormir. No nomás para dormir, Les digo que ojalá y en esta noche de San Juan nos mojen como todos queremos. Bueno, asociar el malestar que provoca no conseguir conciliar el sueño con los estímulos ambientales puede generarnos más problemas para dormir. Por eso, si tienes problemas de sueño, no recomiendan probar estas 5 pautas para limitar el tiempo y las actividades que llevas a cabo en la cama o en la habitación. Sí, claro, si nos mojan como queremos, vamos a dormir como un bebé. Estoy de acuerdo, pero no creo que eso pase. No tenemos tanta suerte. Bueno, vamos a ver. 1. Levántate a la misma hora todas las mañanas, independientemente del tiempo que hayas dormido en la noche anterior. Ay, eso para mí es imposible. Batallo mucho. Yo no batallo en conciliar el sueño. Sí, no puedo conciliar el sueño a las 8, 9 de la noche, 10. Es que hay vida a esas horas. Es lo que los jefes no entienden, ¿verdad? Restringe todas las actividades en la cama. No, les digo que no. ¿O de qué me hablan? Ah, dice, fíjate, restringe todas las actividades en la cama o habitación, a excepción de la actividad sexual. ¡Yo te la dije! Ojalá y nos mojen como soñamos. Bueno, todas las actividades que sean incompatibles con el sueño, entre otras. Comer, leer, ver la televisión, escuchar... No, ¿qué pasó? ¿Cómo que escuchar la radio? No, escuchar la radio sí, tú puedes escuchar Máxima 99.1 para conciliar el sueño. No sé por qué aquí nos dice que no. O resolver problemas en la cama. Por eso los problemas se arreglan en la cama. Primero me dices que la actividad sexual sí, ahora no. ¿Cómo? No entiendo al autor de este libro. 4. Si te acuestas y después de 20 minutos no puedes dormir, ve a otra habitación, hacer una visita conyugal y vuelve a la cama solo cuando te caigas de sueño. Pues sí, eso puede ser. Y el número 5. Evita hacer siestas durante el día. No, eso está en chino para mí. Yo todos los días juego a la ruleta rusa del sueño. Me duermo y no sé a qué horas despierto. Eso sí, está imposible. Mira, le mandamos un saludo a mi buena amiga Anita. Dice, hola Mapachito, buenos días aquí en el Trabajín, reportándome saludos y un abrazo. Ahí está el WhatsApp, 656-199-5991. Somos Máxima 99.1, tu estilo de vida.
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Son las 6 de la mañana con 54 minutos. I Love You de Franco De Vita y Tengo Que Contarte de Julieta Venegas y Natalia Lafourcade. Vámonos con los pasos de felicidad ya para finalizar las 6 de la mañana. Y se llama o se titula Aléjate del ruido. No siempre lo que te dicen tiene más valor que lo que te dices tú. Parece que tienes que estar siempre abierto a los consejos de los demás, pero no es así, ni siempre, ni a todo el mundo. Cuando alguien te dice que no puedes conseguir algo, está hablando más de sí mismo que de ti. ¿Quién va a saber lo que eres capaz de conseguir mejor que tú mismo? En tu vida estarás rodeado de mensajes importantes, pero también de ruido, mucho ruido. Es necesario aprender a diferenciarlos y saber cuándo escuchar y cuándo no. Por ejemplo, Steve Jobs, en palabras de él, decía: aléjate del ruido. No dejes que el ruido de las opiniones de otros apague tu propia voz interior, ¿ok? 6:55, te dejo con esto último que yo sé.

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1: Muy buenos días, ¿cómo están? Hoy es martes, es 23 de junio y ¿sabe qué? Con mucho gusto les saludo aquí en Plata.

0: 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Este trabajo lo hacemos aquí en el quinto piso de la Plaza Grande. Nos ubicamos en la Avenida de la Raza y Lago de Páscuaro. Y desde aquí, pues hoy martes 23 de junio, le digo buenos días, bienvenidos.
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0: Cuestiona Morena la postura de Maru Campos sobre el T-MEC y la soberanía nacional. Respalda Acción Nacional, por su parte, la postura de Maru sobre seguridad. Llama el alcalde Ortiz Orpinela a una nueva etapa de colaboración entre los gobiernos. Reconocen a Chihuahua entre los mejores sistemas penitenciarios del país. Atiende la Junta Municipal de Agua y Saneamiento más de 14.500 reportes de agua potable en 5 meses. Refuerzan el llamado a cuidar el recurso hídrico. Seguridad Vial exhorta a los conductores a extremar precauciones ante las temperaturas que están alcanzando los 40, 41 grados centígrados entre ayer, hoy y los días que siguen. Resaltan salida de Juárez del ranking de ciudades más peligrosas del mundo. Arrancará en esta frontera la cabalgata villista. Ortiz Orpinel no sabe montar, pero dice mi mamá sí. Reporta el municipio avance del 80% en transformación digital. Y don César Díaz en la línea nos da datos de clima y calidad del aire.
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0: ¿Cómo te va, señor? Buenos días.
2: ¿Qué pasa, Pepe? Muy buenos días. Feliz martes a todas, a todos. Una mañana calurosa, Pepe. En otras ciudades del país, esta mínima es la máxima. Amanecimos con 25 grados centígrados de mínima. Ahorita el termómetro ya marca 26 grados. El día de hoy llegaremos a 40 grados centígrados, Pepe.
0: Otra vez.
2: Con una sensación térmica de 42. Entonces hay que estar muy, muy precavido, que no tenga que estar afuera, obviamente, niños, adultos mayores, y si estás, pues bueno, no estar expuesto al sol, no dejar, por favor, a sus niños en el auto. El otro día nos tocó ver ahí una persona que sí llegó ahí la policía y dijo, es que nomás me bajaba rápido. Y ya ni te digo para qué se bajó la persona, no, ahí.
0: Para lo que sea, güey.
2: Entonces, cuidar mucho eso. Sí va a estar muy caliente el día de hoy. El día de mañana igual, Pepe, muy similar. Pero déjame te comento que, bueno, ya de jueves a fin de semana irá reduciendo las máximas. Esperemos que así sea. Incluso la semana que entra, las máximas van a estar promedio entre 33 y 35 grados. Entonces, 5 grados menos, vas a ver que los vamos a disfrutar, aunque siga estando pero caluroso.
0: Sí, claro.
2: Pero bueno, día de hoy 40 con sensación térmica de 42, mayormente soleado. El viento va a estar muy tranquilo, Pepe, de 6 a 10 kilómetros, algunas ráfagas por encima de los 12. Eso hará que se sienta aún más caluroso. Entonces, pues bueno, estar ahí precavidos, Pepe. Calidad del aire, fíjate que el sol, cuando está toda su esplendor, ayuda mucho en las partículas, por eso en las tardes no se ve tan contaminado partículas, no quiere decir que no haya. Incluso, pues así amanecemos ahorita, clínica nutricional, está bastante altita las partículas, por aquel lado están en 236 de particulado.
0: Fíjate, así el ozono, y el calorón, además, bueno.
2: Sí, el ozono ya bajó, que es cuando está el sol fuerte, pues el ozono sube. Ahorita el ozono está tranquilo, está en .08 por aquel lado. En ingeniería y arquitectura, el particulado está en 56 y el ozono está en .04. Planta tratadora de aguas residuales, el ozono está en .05 y el particulado está en 37. Canales Lira, el ozono está en .08 y el particulado está en 25. Advance, allá en las maquilas del 5.08, el ozono también, el particulado está en 31.2. Anapra, con partículas de 60. Rivera de Bravo está en 52, Niñez Mexicana 50.5 y el Chamizal apenas está subiendo poquito, está en 1.9 de particulado.
0: Pues con cuidado, señor, entonces a darle.
2: Sí, hoy seguimos con el retiro de publicidad en los postes, en pendones, de Pendones, perdón, van a andar por Gómez Morín y así vamos a estar dando circulación por prácticamente toda la ciudad, Pepe.
0: Hace falta, está bueno, señor, por ahí luego platicamos de ese reporte.
2: Órale, nos vemos.
0: Gracias a César Díaz allá en Ecología del municipio.
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0: En internet nos va a encontrar en www.maximafm991.com. En Facebook somos Plataforma Informativa JRZ y abierto nuestro WhatsApp. Recibimos texto, foto, audio, video, reporte o comentario 656-199-5991. Son las 7:07. Vámonos a la información. Cuestiona Morena la postura que expresó Maru Campos en su video sobre el T-MEC y la soberanía del país.
3: Las recientes declaraciones de la gobernadora Maru Campos sobre el T-MEC, la situación en Sinaloa y posibles afectaciones derivadas de investigaciones en Estados Unidos provocaron críticas desde Morena, donde consideraron que el discurso de la mandataria estatal podría interpretarse más como una postura política que como una preocupación legítima por la soberanía nacional y la estabilidad del país. El coordinador del grupo parlamentario de Morena en el Congreso del Estado, Cuauhtémoc Estrada, afirmó que las expresiones de la gobernadora parecían responder más a una aspiración que a una inquietud real.
4: Parece más una aspiración de la gobernadora que una preocupación. Me preocupa que sea más una aspiración que una preocupación. Dice defender el país, la soberanía, pero los peros no existen en la defensa de las soberanías de los países.
3: Cuauhtémoc Estrada también manifestó que las investigaciones contra funcionarios señalados por presuntos vínculos con actividades ilícitas deben realizarse con apego al debido proceso, sin importar el estado o el cargo de las personas involucradas.
4: Cuando hay intereses de fuera del país, se cierran filas. El verdadero patriota, así tenga diferendos con quien gobierna, cierra filas y defiende. El discurso de la gobernadora, desde mi punto de vista, no va encaminado a eso, pero esa es una decisión que ella tomó.
3: Para Plataforma Informativa, reportó Pablo Varela.
0: Llama el alcalde Ortiz Orpinel a una nueva etapa de colaboración. No es cierto, me estoy adelantando. Respalda el Partido Acción Nacional postura de Maru Campos sobre seguridad.
3: Las declaraciones realizadas por la gobernadora Maru Campos sobre la situación de seguridad en el país provocaron una nueva confrontación política entre representantes del PAN y Morena, particularmente por los señalamientos relacionados con el gobernador de Sinaloa, Rubén Rocha Moya, y la actuación del gobierno federal frente a la violencia y el crimen organizado. El coordinador parlamentario del PAN, Alfredo Chávez, respaldó la postura de la mandataria estatal y afirmó que los cuestionamientos hechos por Maru Campos deben ser respondidos directamente por la presidenta Claudia Sheinbaum.
5: Desde el grupo parlamentario del PAN avalamos totalmente las declaraciones de nuestra gobernadora. Ningún gobernador o gobernadora ha tenido los pantalones, ha tenido, en este caso, las faldas y el carácter de la gobernadora de denunciar algo que ningún gobernador de mi partido o de otros partidos se han atrevido a decir. La realidad de lo que vive este país.
3: El legislador sostuvo que la gobernadora ha abordado el tema desde una perspectiva institucional y advirtió que la inseguridad y la presunta impunidad representan riesgos para la gobernabilidad y la economía del país. Chávez insistió en que las autoridades federales deben esclarecer la situación de Rubén Rocha Moya y atender los cuestionamientos expresados por distintos actores políticos.
5: Y lo dice porque en México estamos hartos de la simulación que tiene Morena. Ante este video, la respuesta de Morena fueron insultos, fueron evasivas, fueron silencio. Yo le vuelvo a decir a Ariadna Montiel, ¿dónde tiene escondido a Rocha Moya?
3: Para Plataforma Informativa, reportó Pablo Varela.
0: Ahora sí, vamos con el alcalde Ortiz Orpinel, que llama a una nueva etapa de colaboración entre los gobiernos de Chihuahua y de Juárez.
6: En medio de la serie de ataques entre integrantes de Morena y del PAN, el presidente municipal en funciones Héctor Rafael Ortiz Orpinel llamó a una nueva etapa de colaboración con el gobierno estatal y dejar las diferencias en el ámbito electoral a quienes hacen la política. En conferencia de prensa, mencionó que la responsabilidad de su gestión es gobernar el municipio, que la administración funcione, que los servicios públicos sean oportunos y que la seguridad pública siga teniendo los grandes resultados que se han dado hasta el momento. Mencionó que mantendrá una relación de colaboración y respeto institucional con el gobierno del estado, al tiempo que hizo un llamado a dejar de lado las confrontaciones políticas para concentrarse en el trabajo que beneficia a los juarenses.
7: A mí me queda muy claro que nuestra responsabilidad es gobernar el municipio, que administrativamente funcione, que los servicios públicos estén de manera oportuna, que la seguridad pública siga teniendo estos grandes resultados que se están dando en nuestra ciudad. Y como yo lo dije, yo voy a trabajar de manera coordinada, yo los he invitado a que de una u otra manera pues ya dejemos ese espacio pues para los que van a tener que hacer la política, ¿no? Los que van a tener que generarlo, y que nosotros nos coordinemos de manera muy clara para darle mayor beneficio a nuestra ciudad.
6: Considero que la etapa de los enfrentamientos políticos debe quedar en manos de quienes participan directamente en la contienda electoral, mientras que la coordinación debe establecerse de forma que pueda darle mayor beneficio a la ciudad. Finalmente pidió a los funcionarios estatales ponerse los guantes, pero no para pelear, sino para limpiar la ciudad y hacer cosas que generen una mejor armonía.
7: Yo les decía que ya se quitaran los guantes, después decían que eso, empieza el peloteo, ¿no? Y ya, pues yo lo que les digo es que quítense esos guantes, que se pongan los guantes y nos pongamos, pero a trabajar, los guantes de trabajo, ¿no? Los guantes en donde podamos ir a limpiar la ciudad, a ver con cosas tangibles que nos puedan generar una, pues mejor armonía, ¿no? Entonces yo le insisto, pues no soy, yo ya estoy más pasadito, pero también sé que nos conocemos de hace muchos años. Yo le reitero mi compromiso, no solamente institucional, sino de una verdadera colaboración y gestión para que puedan bajar recursos por parte del gobierno del estado a este municipio y a partir de ahí, bueno, construir una nueva etapa en la que podamos seguir colaborando, más allá de lo que la arena política, pues va a quedar en la arena política, y lo institucional, pues lo hagamos efectivamente para bien.
6: Para Plataforma Informativa, Fernando Luévanos.
0: Reconocen a Chihuahua entre los mejores sistemas penitenciarios de México.
8: En el marco de la más reciente Asamblea Plenaria de la Conferencia Nacional de Sistemas Penitenciarios celebrada la semana pasada en Zacatecas, la Secretaría de Seguridad Pública del Estado de Chihuahua recibió un reconocimiento por los avances alcanzados en el manejo, rehabilitación y fortalecimiento de los centros penitenciarios, circunstancia que permitió posicionar a la entidad entre las más destacadas del país en materia de administración y transformación penitenciaria. Durante su rueda de prensa semanal, el secretario de Seguridad Pública Estatal, Gilberto Loya Chávez, explicó que tras los hechos registrados en 2023 y las deficiencias acumuladas durante años en el sistema penitenciario, la Mesa Estatal de Construcción de Paz impulsó una estrategia enfocada en mejorar la infraestructura, reducir la sobrepoblación y ampliar las actividades educativas y laborales, acciones que favorecieron una mayor reinserción social de las personas privadas.
9: Hoy en el 2026 hemos llevado a cabo 7,536 revisiones ordinarias y 51 revisiones extraordinarias. Y como resultado, hemos tenido 3,652 objetos prohibidos asegurados, de los cuales el 66% corresponde a excedentes de ropa y calzado.
8: Entre los principales resultados de este proceso destaca la disminución de la sobrepoblación penitenciaria de más del 40 a menos del 10%, logro que fue posible a partir de 1,500 traslados estratégicos de personas privadas de la libertad, de los cuales cerca de 1,200 se realizaron entre centros estatales y otros 390 hacia instalaciones federales.
9: Estos resultados, así como también la tecnología y la infraestructura que se les ha podido instalar, pues nos ha permitido tener también una reducción en la incidencia delictiva gracias a la reforma que se le ha hecho a todo el sistema penitenciario.
8: En ese sentido, la corporación efectuó durante el año anterior más de 16,000 revisiones ordinarias y cerca de 40 operativos extraordinarios con apoyo de distintas dependencias, situación que derivó en el aseguramiento de 16,000 objetos prohibidos entre puntas hechizas, electrodomésticos no autorizados, teléfonos celulares, televisores y excedentes de ropa y calzado.
9: Y es que déjenme decirles que también se ha instalado una gran parte de la plataforma Centinela, y esto ha sido la instalación de cerca de 1,800 cámaras al interior de los penales. Esto fue un gran avance que se dio a partir del ingreso de la gobernadora Maru Campos.
8: Loya Chávez señaló que el nuevo modelo penitenciario, respaldado por herramientas tecnológicas como la plataforma Centinela, ha fortalecido las condiciones de seguridad al interior de los centros de reinserción, mientras que también ha contribuido a mejorar el entorno laboral del personal penitenciario y a generar espacios más seguros para las personas privadas de la libertad en el estado de Chihuahua.
9: Pusimos en funcionamiento más de 10 aduanas de rayos X para poder estar vigilando y supervisando todo lo que ingresa a los penales, así como también, por primera vez en la historia, se pusieron en funcionamiento los inhibidores de señal.
6: Para Plataforma Informativa, Kevin de la Rosa.
0: La Junta Municipal de Agua y Saneamiento atiende a más de 14,500 reportes de agua potable en 5 meses de lo que va de este 2026 y refuerza el llamado al cuidado del recurso hídrico.
10: La participación juarense permitió que la Junta de Agua y Saneamiento de Juárez atendiera más de 14.500 reportes relacionados con el servicio de agua potable entre enero y mayo de 2026, principalmente por fugas, baja presión, falta de agua y tomas tapadas. Paola Moreno, directora de operación de la J+, explicó que durante enero se resolvieron 2.680 reportes, en febrero 2.822, en marzo 3.327, en abril 2.909, y en mayo 2.763 incidencias. Señaló que estos reportes contribuyen a detectar oportunamente problemas que pueden afectar la distribución del agua potable en distintos sectores de la ciudad.
11: En esta segregación se maneja todos los reportes en general y ya posterior se van atendiendo según la prioridad. En este caso, fuga en red general es prioridad número 1, posterior fuga en toma domiciliaria. Las tomas tapadas o las silletas se van programando conforme a cada distrito, así es como lo manejamos en la ciudad, y posterior pues se van atendiendo. Pero las fugas son prioridad número 1 y tenemos una atención de 0 a 72 horas, aproximadamente con un 90% de atención.
10: La funcionaria destacó que en comparación con el mismo periodo de 2025, cuando se registró 14.422 reportes, este año se observó un ligero incremento en la atención de incidencias. Además, exhortó a la población a reportar cualquier fuga al número 073, disponible las 24 horas y a sumarse al uso responsable del agua durante la temporada de calor.
11: En este caso, conforme vamos entrando verano, aumentan un poco las fugas o los reportes en general por el tema la alta de temperaturas y pues obviamente faltas de agua. Sin embargo, es una modificación que hacemos al sistema para empezar a distribuir de manera equitativa. El contacto es el número 073 que trabaja 24/7, siempre se tiene personal atendiendo y con su número de cuenta. Eso es muy importante porque con eso se hace la referenciación del reporte y se clasifica dependiendo la localización a qué distrito va a atender y por ende pues cómo se va a programar ese reporte. El 073 se marca con tu número de cuenta.
8: Para Plataforma Informativa, les habló Uriel Cruz.
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0: Hola Daniel, buen día, ¿cómo andamos?
14: ¿Qué tal, Pepe Auditorio? Muy buenos días. Estamos ya con la información que nos han proporcionado las autoridades sobre las actividades que han atendido en las últimas horas. Hace unos minutos, personal de servicios periciales y el servicio médico forense recogió el cuerpo sin vida de un hombre que fue hallado desnudo en el patio de una vivienda de la colonia Luis Echeverría, esto allá en la zona poniente de la ciudad. Fue a las 2:30 a.m. cuando los policías del Distrito Centro fueron alertados por una mujer de que sobre la tierra, en el patio de una casa ubicado en las calles Isla Célebes y Valentín Gómez Farías, había un hombre muerto. Era una persona de entre 50 y 55 años que a simple vista se le apreciaban golpes de huellas de golpes antiguas. Se encontraba desnudo y sin vida. Ya no pudieron brindarle apoyo, auxilio. Llegaron paramédicos, pero solamente lo revisaron y determinaron que estaba muerto. Esto fue a las 2:30. Sin embargo, la policía ministerial llegó una media hora después, pero los empleados de servicios periciales y también del CEMEFO llegaron hasta hace unos minutos para recoger el cuerpo. Tardaron más de 4 horas y estaba molesta ahí una persona familiar del hombre, el cual pues fue localizado sin vida. Las autoridades tienen como causas de muertes a determinar, porque te digo, tenía huellas de golpes antiguos, pero van a determinar, van a buscar con la autopsia saber si murió por causa natural o por a consecuencia de algún golpe.
0: Bueno, y así se movería la estadística, pues.
14: En caso de que confirmen que se trate de un homicidio, sí, llegaríamos a la cifra de 37 personas sin vida. Ayer no hubo homicidios, por cierto, ayer estuvo tranquilo. Llevamos varias horas sin homicidios. Vamos a esperar a que nos indiquen más tarde de qué murió esta persona para descartar o confirmar si fue un homicidio.
0: Muy bien, está bueno. ¿Qué más?
14: Durante la madrugada también la fiscalía nos da a conocer que una mujer fue baleada, fue atacada a balazos dentro de su casa, ahí en el fraccionamiento Vista de Zaragoza, en el suroriente de la ciudad. Allí a su casa se metieron dos sujetos. Esta vivienda está ubicada sobre la avenida San Isidro y la calle Vistas de Naica. Llegaron dos sujetos, se metieron por la fuerza, le hicieron 5 disparos. La mujer aparentemente trató de bloquear los balazos con sus manos, porque tenía en cada mano tenía un disparo en las piernas y otro más en el antebrazo. Esta mujer de 47 años se encuentra delicada en un hospital del Seguro Social. a donde fue llevada por paramédicos de rescate que llegaron al lugar después de que los policías del Distrito Valle les avisaran de que había una persona lesionada. Junto a la mujer fueron encontrados 5 casquillos de calibre 9 milímetros y más de 50 envoltorios de plástico con cristal y otra bolsita con cocaína que supuestamente tenía allí dentro de su domicilio. Asegurada esta droga y los casquillos por peritos de la Fiscalía del Estado, Pepe.
0: Ah, bueno. Ah, bueno. ¿Qué más, Daniel?
14: Es una situación muy delicada porque aparentemente el móvil de ese ataque se trata de la venta de droga al menudeo. Es una situación que enfrentan las autoridades y que, por cierto, han dejado varios mensajes contra las personas que se dedican a esta actividad por parte de otro grupo criminal. Pero bueno, ya será la autoridad la que investigue.
0: Ah, bueno. Ah, bueno.
14: Pepe, una falla en el sistema eléctrico de una camioneta de modelo antiguo fue lo que ocasionó que se quemara cuando una pareja viajaba a bordo de ella sobre la avenida Ejército Nacional y la calle Rancho El Becerro durante esta madrugada. Cerca de la 1:00 a.m, Brian Soto viajaba junto con Michelle, su esposa, y se percataron de que había fuego en el área del motor de su camioneta Ford Windstar modelo 1997. Decidieron dejarla ahí, que se quemara por completo, se fueron caminando, pero operadores del CERI observaron el incendio y vieron la trayectoria que siguieron tanto el hombre como la mujer, y policías fueron a alcanzarlos. Les dijeron que pues, se les quemó simplemente por problemas en el sistema eléctrico. Hasta ahí llegaron bomberos a bordo de la máquina extinguidora número 17, apagaron el fuego y vieron pues de que se trataba de un problema mecánico y por lo cual no hay delito que perseguir. Ahí llegó una grúa para trasladar lo que quedó de esta camioneta ya inservible para llevarla a algún yunque seguramente.
0: Bueno, pues, pero digo, se te quema y ahí dejas el mugrero, pues recógelo por lo menos, ¿no?
14: O al menos quédate para esperar a las autoridades para que te ayuden y lo quiten de ahí, que no esté estorbando, pero bueno, esto sucedió en la madrugada. También hubo un incendio en una casa habitación, esto por aparentemente un corto en el circuito eléctrico. No hubo lesionados, pero esto fue en la calle Presa Tepetlán y Presa de la Amistad, en la colonia Independencia número 1. Ahí llegaron policías del Distrito Poniente y luego también llegó la máquina número 23 del Departamento de Bomberos y la cisterna número 24. A cargo del teniente Ambriz. Ahí hablaron con el propietario Jesús Tena, de 68 años, quien les dijo que estaba dormido y pues únicamente percibió que había un olor a humo, checó y vio que se estaba quemando el colchón de su recámara. Ya mero lo alcanzaba, pero alcanzó, pudo salir y ponerse a salvo. No hubo más que daños materiales de consideración, no hubo personas lesionadas.
0: ¿Y cómo se le estaba quemando el colchón? ¿Así nomás? Porque sí, porque hacía calor.
14: Dice que estaba dormido, pero dice que antes de dormir se aventó su cafecito y también un cigarro, pues sí. Así como mi compadre Oscar Amaya, que no entiende, pero bueno, seguramente la colilla y el cigarro fue lo que alcanzó el colchón. Antes no se quemó, gracias a Dios, pues sigue aquí y alcanzó a percibir humo y alcanzó a salir de la casa.
0: Está bueno. ¿Qué más, señores?
14: Tenemos por parte de Seguridad Vial, ayer atendieron 2 choques ya por la noche y nos dicen los elementos del turno, del tercer turno, que esta madrugada han atendido otros 2. Estos son por alcance y uno es por pasarse la luz roja del semáforo ahí en la avenida de los Insurgentes. Hay que tener precaución, hay que tener cuidado al conducir, evitar los distractores. Hay menos cantidad de vehículos esta mañana, por cierto, antes de que llegáramos aquí al café, vimos menos cantidad de vehículos por lo que es la avenida Adolfo López Mateos. Vimos una carga importante de vehículos sobre Plutarco y las calles de sur a norte, pero hay calles que hay muy poca actividad. Donde sí hay afluencia de vehículos es en los puentes internacionales, sí, pues sí. Donde hay una gran cantidad de agentes de seguridad vial vigilando que no se metan los abusones. Pues hay que tener cuidado, hay que tener precaución y no tratar de meterse a la brava porque lo van a sacar, le van a aplicar su multa. También nos indican que hay algunas obras que se están realizando por parte de la Junta Municipal de Agua y Saneamiento y hay que tener cuidado para evitar algún percance.
0: Está bueno, señor, pues vamos a estar pendientes ahí durante el día. Si tienes algo, te lo encargo.
14: Así será, muy buen día.
0: Gracias, Daniel Domínguez, reportero de Diario y acá para nosotros en la plataforma informativa. Va la señal allá con Edson Ramos, Elisa Dos Amantes para el primer corte. En 4 minutos regresamos.
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24: Hoy es día de registros de los aspirantes a ser los defensores de la Cuarta Transformación y la soberanía nacional, especialmente aquí en el estado de Chihuahua. Hoy empieza pues los registros allá en el Water Center en la Ciudad de México de manera presencial. El primero apuntado como aspirante a ese cargo y luego a la gobernatura, el profe Martín Chaparro. Él ya completó su registro en línea ayer mismo y hoy lo hará de manera presencial. Asimismo va a estar Cruz Pérez Cuellar, ya no lo había adelantado, y la senadora con licencia Andrea Chávez Treviño. Estos tres registros, más los que se junten, porque todavía no se cierra con estos tres, serán los que vayan a la encuesta y compitan primero por ser defensores de la soberanía de la Cuarta Transformación y la Soberanía Nacional y luego de la candidatura a gobierno del Estado. No se sabe en el registro online quién se puede apuntar, pueden ser muchos, no sabemos. Ya la Comisión Nacional de Elecciones de Morena, que es experta en esos manejos así medio tenebrosones, pues va a saber quiénes son. Y ellos van a decir si hay alguien más en la lista de registros. Ya cuando lo den a conocer, pues ya veremos quiénes son los que van a ir a la encuesta. Bien, entonces vamos a la encuesta de Morena, precisamente de esa nos habla Brigitte Granados. Aquí en Chihuahua se aplicará después del Mundial. Así lo señaló la presidenta estatal, que aspirantes van a firmar cartas compromiso de respeto a la encuesta como método de selección. La encuesta que definirá las coordinaciones estatales todavía no se realiza, y apenas están registrando. Y el Comité Ejecutivo Nacional va a esperar para aplicarla hasta que pase el Mundial de Fútbol para poder garantizar una mayor efectividad en el ejercicio, así lo dijo ayer la presidenta de Morena, Brigitte Granados de la Rosa. A partir de hoy empiezan los registros como aspirantes a la Coordinación Estatal de la Defensa de la Transformación. Ahí van a ir, le dije ya a Martín Chaparro, Cruz Pérez Cuellar, alcalde con licencia, la senadora con licencia, Andrea Chávez Treviño, y quién sabe quién es más. Así lo dijo ayer, pues, Brigitte Granados de la Rosa.
0: Medimos cercanía, honestidad, cumple lo que promete, qué tanto conoce el Estado, y una pregunta muy importante, que es quién te gustaría que fuera el representante de Morena para el próximo proceso. Es una encuesta que tiene su metodología la Comisión Nacional de Encuestas, como les decía ahorita, que hay encuestadoras espejos para garantizar la transparencia y las fechas. Se pretende que se levante después de que termine el Mundial. ¿Sí? Tenemos fecha límite hasta el 31 de diciembre. El 31 de diciembre, ¿por qué? Porque es la fecha que nos marca la ley electoral. Pretendemos que sea mucho antes la definición. Pretendemos que esté antes de que termine el año. Nosotros prevemos que a lo mejor pueda ser agosto, septiembre, como mucho.
24: Esperan, pues, en Morena lograr unidad, que se dé unidad durante este proceso interno, buscando la coordinación estatal de la defensa de la Cuarta Transformación.
9: De acuerdo a las bases planteadas en la convocatoria del proceso interno de Morena, el lunes iniciaron los registros para los aspirantes a la Coordinación Estatal para la Defensa de la Cuarta Transformación, la cual se desarrolla en las instalaciones de la Dirigencia Nacional. En conferencia de prensa, la presidenta del Comité Estatal, Brigitte Granados de la Rosa, anunció que el registro inició para los aspirantes de Aguascalientes, Baja California y Baja California Sur, y el martes será para Chihuahua y Chiapas, ya que se estableció un esquema de atención por orden alfabético.
0: Todos registros van a hacer en Ciudad de México, en el World Trade Center. Así es, todos los registros presenciales van a ser en Ciudad de México.
10: Como de alcalde, como de...
0: Bueno, eso todavía no lo sabemos porque todavía no salen las otras convocatorias. Las convocatorias pueden tener cambios y pueden tener cambios importantes las que vienen. Ahorita solamente tenemos la de la coordinación estatal.
9: Indicó que el proceso interno se realizará bajo el modelo de encuestas, donde los militantes y simpatizantes podrán participar para destacar las cualidades de los aspirantes, que en el caso de Chihuahua solo se sabe de tres, que son la senadora con licencia Andrea Chávez, el presidente municipal con licencia Cruz Pérez Cuellar y el exdirigente estatal de Morena, Martín Chaparro.
0: Y esperamos que antes del 3 de agosto, recuerden que tenemos fechas aprobadas en nuestro Consejo Nacional, el 3 de agosto... ya sea que salga la convocatoria o se abra el registro para el proceso de las coordinaciones federales, en septiembre para lo municipal y en noviembre para lo municipal y hasta noviembre para las locales.
9: En cuanto a la metodología, se esperan los registros de aspirantes del Partido Verde Ecologista y del Partido del Trabajo, los cuales confirmaron la continuidad de la alianza con Morena, y en caso de que sean más de 6 aspirantes, entonces se correrá un proceso de selección particular que consiste en la definición de los perfiles más apoyados.
0: Y esperamos que antes del 3 de agosto, Recuerden que tenemos fechas aprobadas en nuestro Consejo Nacional. El 3 de agosto, ya sea que salga la convocatoria o se abra el registro para el proceso de las coordinaciones federales, en septiembre para lo municipal y en noviembre para... No, en septiembre para lo municipal y hasta noviembre para las locales.
9: De tal suerte que solo entrarán a la contienda 4 aspirantes por Morena, uno del Partido Verde y uno del Partido del Trabajo, con la finalidad de simplificar el proceso. Detalló que entre los dispendios, las bases establecen la búsqueda de unidad al interior y proponen la eliminación de registro para aquellos aspirantes que hayan tenido actitud negativa hacia sus contrincantes. Granados de la Rosa abundó que según lo establecido en la ley electoral, la definición de los resultados de los procesos internos en cada partido político debe publicarse hasta el mes de diciembre como fecha límite, pero se estima que sea entre los meses de agosto o septiembre cuando se presenten avances en esta contienda.
0: Viene la convocatoria, que se puede cancelar el registro si un perfil, si un aspirante ataca al otro.
1: Para Plataforma Informativa, Fernando Luévanos.
24: Seguridad Vial exhorta a conductores a que extremen precauciones ante las temperaturas que están alcanzando los 40 a 41 grados centígrados en esta frontera.
2: Ante el pronóstico de temperaturas que podrían llegar hasta los 41 grados centígrados en las próximas semanas, la Coordinación General de Seguridad Vial llamó a los automovilistas a conducir con mayor precaución, mantener la calma al volante y respetar las normas de tránsito para reducir el riesgo de accidentes relacionados con el intenso calor. El comandante Omar Silva, responsable del área de educación vial, informó que las altas temperaturas pueden afectar el desempeño de los conductores, ya que el calor excesivo dentro de los vehículos genera estrés físico y mental. Especialistas señalan que esta condición puede disminuir la capacidad de concentración, dificultar la interpretación de señales e información vial y aumentar el tiempo de reacción ante situaciones inesperadas en la vía pública.
3: Quienes carecen de un buen aire acondicionado, un buen clima dentro del vehículo, se va a generar una desesperación, el querer cambiar de carril, el acelerarle para querer llegar más pronto. Entonces, ante esas situaciones, la recomendación es que se organicen bien en su tiempo, que consideren que a ciertas horas el flujo vehicular va a estar más congestionado, que vamos a tardar un poquito más en llegar y bueno, pues no tratar de desesperarse.
2: También destacó la importancia de manejar con cortesía y responsabilidad durante esta temporada de calor extremo. Asimismo, recordó que conservar una actitud tranquila mientras se conduce contribuye a proteger la integridad de los ocupantes del vehículo y de los demás usuarios de las calles y avenidas de la ciudad.
3: El traer una botella con agua, algo que nos pueda refrescar e hidratar para no tener esa desesperación. Es bien importante seguir respetando las reglas viales y no caer en provocaciones o en situaciones que pudieran provocar un altercado con otro conductor, porque obviamente todos estos tipos de situaciones no tienen buen final. Entonces nosotros podemos recomendarles que organicen bien su tiempo.
2: Para Plataforma Informativa, les habló Uriel Cruz.
24: Maru Campos inaugurará la unidad de rehabilitación en la Universidad Tecnológica de Ciudad Juárez en su visita a esta frontera, parece que mañana.
11: Como parte de su agenda de trabajo en esta frontera durante el miércoles, la gobernadora Maru Campos encabezará la inauguración de la Unidad Básica de Rehabilitación de la Universidad Tecnológica de Ciudad Juárez, proyecto que contó con el respaldo del Sistema Estatal para el Desarrollo Integral de la Familia para su equipamiento y que permitirá ampliar la atención terapéutica para habitantes del suroriente. En entrevista con medios de comunicación, el representante de la Oficina de la Gubernatura de la Zona Norte, Carlos Ortiz Villegas, señaló que la apertura de este espacio forma parte de los proyectos desarrollados entre la UTSJ y distintas dependencias estatales para acercar servicios de rehabilitación física a la población, principalmente a personas que enfrentan alguna discapacidad o atraviesan procesos de recuperación derivados de lesiones.
14: Hay algunos eventos que están ahí programados, pero repito, no están todavía bien armados, por eso no me gustaría adelantarlo. Por ahí está la unidad básica de rehabilitación de primaria, que se está poniendo en la Universidad Tecnológica, uno de los proyectos. Y ahí se va a hacer un centro de rehabilitación para terapias, para la población en general, y va a ser ahí en la Universidad Tecnológica, es posible que venga eso.
11: Ortiz Villegas explicó que la nueva unidad aprovechará la infraestructura académica de la UTSJ, en especial la licenciatura en terapia física, por lo que se contempla la participación de estudiantes y personal especializado en la prestación de servicios, mientras que el apoyo del DIF estatal permitirá mantener costos accesibles para los usuarios e incluso esquemas de atención gratuita en determinados casos.
14: y algunas otras cosas, pero todavía no está del todo.
4: Si hay más gente,
14: en cuanto lo tengamos, que seguramente será lunes o a más tardar el martes.
4: Este
14: es posible, pero te repito, todavía no tenemos nosotros la agenda, entonces no quiero comentarles algo que después no se dé. Lo de la universidad, la unidad básica de rehabilitación, sí es un tema en el que se está trabajando, pero lo demás todavía no está bien organizado. Tentativamente sería el miércoles.
11: El centro de rehabilitación ubicado en el edificio o del campus universitario ampliará la cobertura de servicios de fisioterapia mediante la participación de estudiantes en servicio social y la atención de personal capacitado, circunstancia que fortalecerá la formación práctica de futuros profesionistas de la salud y responderá a la demanda de una de las zonas con mayor crecimiento poblacional de la frontera.
14: Ya tenemos los detalles de la agenda, pues se las daremos a conocer o a más tardar. ¿Qué información? Pues es una unidad, miren, ahí por ejemplo en la UTSJ existe la carrera, la licenciatura en terapia física. Entonces, ahí se está poniendo esta unidad básica de rehabilitación. Lo sé porque yo fui el que firmé el convenio cuando era rector de la universidad para hacer esa unidad básica de rehabilitación.
11: Para Plataforma Informativa, Kevin de la Rosa.
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1: Exige la gobernadora certidumbre laboral y atención al T-MEC. Así lo dice Santiago de la Peña.
2: En medio de las tensiones políticas derivadas de las investigaciones en Estados Unidos contra presuntos funcionarios vinculados con el crimen organizado, el gobierno del estado defendió el posicionamiento de la gobernadora Maru Campos y aseguró que su mensaje estuvo enfocado en proteger la estabilidad económica y laboral de Chihuahua ante cualquier riesgo que pudiera afectar la relación comercial con Norteamérica. El secretario general de gobierno, Santiago de la Peña, explicó que la mandataria estatal pidió al gobierno federal priorizar la defensa del T-MEC y brindar certeza para los empleos de miles de familias chihuahuenses.
3: Necesitamos aquí tener certeza respecto de los empleos de los chihuahuenses, respecto de la actividad económica que soporta este gran estado de Chihuahua. Y segundo, pues ya de pronto se dejó de hablar de cómo se iba a proceder en contra de estos funcionarios políticos a los cuales están siendo acusados en Estados Unidos por sus vínculos con el crimen o presuntos vínculos con el crimen organizado.
2: De la Peña también respondió a las críticas emitidas por Cruz Pérez Cuellar y Andrea Chávez al señalar que ambos pertenecen a otra esfera política distinta al gobierno federal.
3: Pues yo creo que ellos juegan en otra liga. El mensaje era para el gobierno federal, no para Andrea, y el alcalde también ya está con licencia. Aquí el mensaje es proteger los empleos de los chihuahuenses, proteger la dinámica económica del estado y además proteger la soberanía de nuestro país desde la perspectiva del cumplimiento de la ley.
2: Para Plataforma Informativa, reportó Pablo Varela.
1: Sacan de las calles 81 armas y más de 6.000 cartuchos durante la jornada de desarme en esta frontera.
4: El programa Sí al Desarme, Sí a la Paz concluyó su segunda etapa en Ciudad Juárez con el retiro de 81 armas de fuego, más de 6.000 cartuchos útiles y 45 cargadores. César Omar Muñoz Morales, secretario de Seguridad Pública Municipal, informó que se entregaron 1.185.000 pesos a las personas participantes. Entre el armamento recuperado, se contabilizaron 44 armas largas y 37 cortas, además de 100 juguetes bélicos. La autoridad municipal señaló que el canje forma parte de la estrategia coordinada entre Federación, Estado y municipio para reducir riesgos dentro de los hogares, prevenir hechos violentos y fortalecer la cultura de paz.
5: Bueno, comentarles que ya concluyó este proyecto y comentarles los números de la última semana que se agregó. Fueron 44 armas largas, 37 armas cortas, más de casi 6.000 cartuchos, 45 cargadores y más de 100 juguetes bélicos, donde un monto de 1.186.000 pesos, que todo esto en conjunto con el programa que ya se tenía previsto, más lo que se agregó, fueron 3.330.000 pesos lo que se llevó a cabo en el proyecto de Sí al Desarme, Sí a la Paz, el proyecto federal que ya es el segundo proyecto que se lleva a cabo aquí en nuestra ciudad por un trabajo que se ha hecho desde el municipio con el gobierno federal para poderlo llevar aquí a Juárez.
4: El funcionario municipal sostuvo que cada arma retirada disminuye la posibilidad de que sea utilizada en un delito, termine en el mercado ilegal o provoque una tragedia dentro de una vivienda. La Secretaría de Seguridad Pública Municipal vinculó los resultados del programa con las labores operativas y preventivas realizadas en Ciudad Juárez, así como la coordinación interinstitucional establecida con la Federación y el Gobierno del Estado. La estrategia de desarme busca intervenir antes de que el armamento sea utilizado, por lo que es considerada una medida de prevención primaria orientada a disminuir riesgos y reforzar la cultura de la legalidad. Muñoz Morales también relacionó estas acciones con la reducción de la incidencia delictiva reportada en la frontera y con la reciente salida de Ciudad Juárez del listado de las urbes consideradas entre las más violentas.
6: Para Plataforma Informativa, Juan Ramón Rosas.
1: Resaltan la salida de Juárez del ranking de ciudades más peligrosas.
7: De acuerdo a la medición de los indicadores delictivos en la frontera, Juárez logró avanzar 20 posiciones en el ranking de ciudades más peligrosas, saliendo de las primeras 25, anunció el presidente municipal en funciones, Héctor Rafael Ortiz Orpinel. Destacó que este logro es resultado de una estrategia sostenida de seguridad y coordinación entre los distintos órdenes de gobierno y refirió que al inicio de la administración hace 5 años, la ciudad se ubicaba en los primeros 5 lugares más peligrosos y ahora se colocó en el lugar 27. Señaló que el avance alcanzado es producto de acciones claras y permanentes para combatir a quienes cometen delitos, pero la tarea sigue siendo compleja debido a los diversos factores que intervienen en la dinámica de seguridad de una ciudad fronteriza como Juárez.
8: Y ahorita haber avanzado 20 espacios, 20 puntos, atrás de eso hay una gran esfuerzo y colaboración de prevención, de acciones muy claras y contundentes en contra de pues estas personas que delinquen, y que no es nada fácil venir y establecerlo, pero insisto, a veces se nos olvida este punto y ahorita por eso no entendemos, porque lo hacemos en donde vivimos, en un lugar en donde podemos transitar sin mayores problemas. Obviamente todavía falta mucho por hacer. Este tema de la seguridad lo hemos venido diciendo, que con cualquier caso específicamente que ocurra, pues ya es lamentable y nos retrocede en una sensación de seguridad.
7: Comentó que cualquier hecho delictivo es lamentable y representa una preocupación para las autoridades, por lo que se mantiene el compromiso de continuar trabajando para reducir aún más los índices de violencia. Explicó que los resultados que reflejan una mejora en la seguridad no provienen de estadísticas elaboradas por la Secretaría de Seguridad Pública Municipal, sino que es generada por diversos organismos e instituciones que evalúan distintos indicadores relacionados con la incidencia delictiva. Resaltó que estos datos muestran que Ciudad Juárez avanza hacia un entorno más seguro que permita a las personas desarrollarse, invertir, estudiar y realizar sus actividades cotidianas con mayor confianza.
8: Pero hoy los datos, la confirmación de varios aspectos que ni siquiera son estadísticas que salen de que las estemos elaborando a través de la Secretaría de Seguridad Pública, sino que son varios organismos los que contribuyen en este tipo de acciones, pues nos implica el saber y sentir que estamos cada vez más cerca de un Juárez seguro que nos permita seguirnos desarrollando.
7: Para Plataforma Informativa, Fernando Luévanos.
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1: Es Suri Medina Reyes aquí en la cabina, en la mesa de transmisión. A ella le gustan mucho los animalitos. Hola, Suri, buenos días.
9: Hola, Pepe, buen día. Estaba muy preocupada, Pepe. La verdad es que desde el día de ayer no pude estar a gusto en la tarde y no pude dormir porque dije, no inventes, un día de estos me descuido y un pato me puede robar el espacio, me puede ganar el espacio ahí en los martes en la plataforma informativa.
1: Es un gancito, ¿no?
9: Pues no sé, Pepe, pero... ¿Qué más da si es pato o si es ganso o si es un pollo? O sea, ¿qué Merlín, más da? Pues. Si, exacto, si Merlín sea lo que sea. Bueno, vamos a regresarnos. Yo nada más externé mi preocupación porque el
1: por
9: día
1: los
9: de mañana,
1: animalitos.
9: Porque el día de mañana ya en lugar de escucharnos aquí a nosotros, a Suri Medina, a Carlos Murillo, a Jorge, a Thor, pues empiece Pepe a invitar
1: Cuac.
9: A otros personajes Cuac. Y a otras... Cuac. Cosas raras.
1: O crack.
9: Ándale. Oye, Pepe, fíjate que desde un principio, y pocas veces, pero creo que lo he mencionado aquí contigo, desde un principio a mí me pareció, te estoy hablando del año 2018, cuando ganó Andrés Manuel la presidencia de la República, a mí me pareció que las mañaneras eran una pérdida de tiempo. Una pérdida de tiempo, del propio presidente de la República, que la verdad es que destinar 2 horas, 1 hora 40 minutos, el tiempo que le destine a eso todos los días está de más, me parece irrelevante. Eso no es transparencia, Pepe, ni es rendición de cuentas. Eso es una estrategia para el control de la narrativa y para estar marcando agenda todos los días y para estarle diciendo a la gente que sí te escucha, pues lo que tú quieres que escuchen. Pero siendo así muy, muy rigurosos en el tema administrativo, dices tú, ¿cuántos recursos están invertidos ahí? No solamente de todo lo que implica el montaje de la conferencia mañanera, sino, vaya, incluso hasta si tú tomaras en cuenta los sueldos de todas las personas que se involucran, del propio presidente, de todo el staff, e incluso, Pepe, de los reporteros, si sacáramos los sueldos de todos ellos, y luego tomáramos en cuenta el tiempo que se destina para eso, estaríamos hablando de un dineral, ¿no? Que se desperdicia.

0: sea popular. Una cosa es que sea un tema del momento y una cosa es que sea un tema ya con los conceptos hoy en día actualizados, un tema viral. Y otra cosa es que sea importante, Pepe, y sobre todo importante para el país. O sea, no, no doy crédito, bueno, sí, sí doy crédito porque es la 4T, pero me parece indignante, indignante. No pensé que llegaríamos a estos niveles en la conducción del país. Y voy a decirlo, y te va a sonar bien drástico, pero voy a decirlo, Pepe, porque sí tengo que decirlo. A mí como mujer, me avergüenza y me indigna que la persona que conduce los destinos del país y que lleva las riendas del país haya hecho lo que hizo con la invitación a un pato a un espacio de comunicación
1: No, no
0: presidencial.
1: invitaron al pato, invitaron a los dueños del
0: Bueno,
1: pato,
0: ok,
1: ¿no? Pues es
0: sí,
1: que.
0: pero…
1: ¿Y por qué lo invitan? Mira, es interesante porque no sé cuántos patos hay así en el país. Pero es curioso que este patito anda con la familia y hasta zapatos le ponen para que no batalle en el pavimento. Lo cuidan. Ahora con el mundial le pusieron su camisa y ha sido un éxito.
0: Sí.
1: Entonces, pues había que invitarlo porque es un éxito.
0: Sí, pero te lo dije hace 2 minutos, Pepe. Una cosa es que sea un tema popular y otra cosa es que
1: Pues,
0: sea un tema
1: ¿pero de qué se
0: importante.
1: trata?
0: Pues de al pueblo pan y circo.
1: Si
0: De
1: yo
0: eso se trata.
1: soy, si yo tengo 78%, 76% de la aprobación de la gente en México, supuestamente, de acuerdo a las encuestas y a las mediciones que hacen y todo, pues invitar un patito, pues no está mal. ¿Por qué? Pues porque sigo manteniendo el estatus ese de 70 y tantos% de aprobación
0: No, sí está mal, Pepe. Sí
1: por
0: está
1: haber
0: mal
1: invitado a un pato.
0: en el tema de el deber ser, en el tema de las responsabilidades que como servidor público tienes y en el tema del desperdicio de recursos que utilizas del país y que le pertenecen al país.
1: Ahora ya me pongo serio.
0: A ver.
1: No sé si fue producto de la inteligencia artificial o algún reportero abusado sobre el tema y publican más tarde la presencia de un grupo de mujeres supuestamente disfrazadas de pato pidiendo entrada a la presidencia de la República, pues porque si recibieron al pato, que la reciban a ellas,
0: Por supuesto.
1: las mujeres buscadoras.
0: Las madres
1: Las
0: buscadoras,
1: madres
0: así es.
1: buscadoras. Yo no sé, te digo, si fue o no cierta la foto. Lo que sí sé es que las madres buscadoras que han buscado espacio en la presidencia dentro de la mañanera para hablar de sus casos, de sus asuntos, no las han
0: No las han
1: recibido.
0: recibido. Porque no es tema importante, Pepe.
1: Porque
0: Ese es un tema
1: no
0: importante.
1: es un tema
0: Porque
1: popular.
0: no es un tema popular ni es un tema que le abone a la
1: Así
0: imagen
1: es.
0: de la
1: Así es.
0: presidente. Entonces, lo he dicho muchas veces y hoy lo reitero, tenemos las prioridades al revés, Pepe, tenemos las prioridades invertidas. Lo que es importante lo desdeñamos y lo que es trivial, lo que es absurdo, eso le damos un espacio en la mañanera. Y te pusiste serio justo cuando iba a decir que vamos a platicar con Rafa Buchar para ver cuántos especímenes te puede mandar del Parque Central para que te acompañen aquí de vez en cuando en
1: Pues
0: cabina. Y
1: ahí
0: luego le
1: tiene
0: damos
1: tortugas.
0: popularidad más popularidad al programa, Pepe.
1: Ahí tienen muchas tortugas y torcazas y animalitos infectados ahí con el lago cochino. Pero ya, bueno, ya están trabajando. Espero que lo mejoren y que quede bien.
0: Pero entonces, ¿qué invitamos a los
1: No,
0: patos o
1: pero
0: no
1: ya cuando
0: invitamos a
1: estén
0: los patos?
1: bien. Ya
0: Ah,
1: cuando estén
0: bueno,
1: bien.
0: ok.
1: Ahorita no va a ser que traigan ahí un
0: Algún
1: bicho o
0: bicho.
1: algo.
0: Muy bien, ok,
1: Y
0: Pepe,
1: luego
0: pues ni modo.
1: lastimen aquí al animalito que anda arrastrándose ahí de vez en
0: Ah,
1: cuando
0: no,
1: con la
0: ese
1: olla.
0: sí, pero ese
1: Ese
0: sí,
1: es.
0: tiene un lugar ganado aquí en la mesa, la víbora chillando. Pues eso, Pepe, indignante, verdaderamente indignante que algo tan trivial tenga espacio en el, vaya, valga la redundancia, en el espacio de comunicación presidencial de todos los días y que, como bien mencionaste, las madres buscadoras y otras personas, los
1: Sí,
0: padres de
1: sí,
0: niños con
1: sí,
0: cáncer,
1: sí, sí.
0: no puedan ser escuchados. No solamente por el pueblo de México, sino por la propia presidencia de la República. Entonces, a mí como mujer, me da vergüenza que otra mujer haya tomado una decisión así, tan absurda. Esta es la primera participación y la comenté no por lo trivial del tema, sino porque por la indignación que me causó Pepe. Lo segundo que quiero comentar contigo esta mañana.

0: para mí es importante y creo que debe ser importante para todos. Muchas veces hemos platicado tú y yo, Pepe, acerca de la participación ciudadana y acerca de que los ciudadanos nos tenemos que involucrar. Fíjate la palabra, nos tenemos que involucrar. No solamente tenemos derecho a involucrarnos, sino que debemos de hacerlo. Y aquí hemos comentado poquito, mucho, a través de una colecta de firmas, a través de participando en el comité de vecinos, o sea, de la manera en que nos sea posible. Yo entiendo que todos tenemos trabajo, compromisos y que traemos entre las prioridades pues el gasto de la semana, la educación de los hijos, etcétera, ¿no? Cada quien trae sus prioridades, pero en la medida de lo posible, hacer siempre un tiempo, aunque sea pequeño, para involucrarnos en problemáticas de la comunidad. Al respecto, y seguramente ya lo leíste, recientemente hubo una resolución del tribunal, se llama Tribunal Estatal de Justicia Administrativa.
1: Uh-huh. El TEJA.
0: El TEJA. ¿Por qué razón? Cuando, para poner en contexto a quienes nos escuchan, cuando hay un desarrollador, una constructora, una empresa que se dedica a desarrollar viviendas, realiza precisamente un fraccionamiento y obtiene la autorización para construir estos fraccionamientos, la Ley de Desarrollo Urbano los obliga a que haya un porcentaje de terreno que sea donado para, si mal no recuerdo, para dos cosas principalmente, algo que se llama equipamiento urbano, uh-huh, y algo que se llama áreas verdes. El equipamiento urbano es un espacio dentro del mismo fraccionamiento que se pueda destinar para un uso en beneficio de la comunidad. Puede ser una escuela, puede ser una clínica, puede ser una biblioteca, pueden ser canchas, etcétera,
1: lo que,
0: ¿no?,
1: sea.
0: Lo que consideren, por ejemplo, los vecinos, una necesidad apremiante en esa zona. Ahora bien, tengo entendido que esto sí podría permutarse, pero siempre y cuando las necesidades de esa demarcación territorial estén plenamente cubiertas. Es decir, que no nos falte absolutamente nada, Pepe, cosa que es poco probable. A lo mejor, pues no sé, en zonas como Campos Elíseos o zonas así.
1: También
0: donde
1: hay carencias ahí.
0: Bueno, entonces
1: revisa las banquetas.
0: Solamente en casos donde todas estas necesidades estuvieran plenamente cubiertas, podría entonces evadirse o bien hacerse un trueque y decir, bueno, pues como aquí ya no hay necesidades, uh-huh, de equipamiento urbano, pues cómo podemos ahora sí que permutar, ¿no? ¿Qué es lo que sucedió? Que durante varios años de la administración de Armando Cavada y también en la administración de Cruz Pérez Cuellar, los regidores estuvieron autorizando a los fraccionadores, voy a decirlo de manera muy, muy coloquial, ok, no me des el espacio de terreno que la ley obliga a que dones al municipio y que dones específicamente a ese fraccionamiento, haz más vivienda, si te caben 10 casas más, pues construye 10 casas más y dame un donativo en especie para pavimentar una calle, para, según las notas que leí, Pepe, fíjate, y aquí es donde las cosas buenas que parecen malas o a la inversa, ¿no? Por ejemplo, una de las permutas o uno de los trueques que hicieron a cambio de este donativo de espacio de terreno, le donaron pintura, o más bien, la fraccionadora se quedó con el terreno, construyó más vivienda seguramente, y a cambio de eso le donaron pintura a Desarrollo Social para que Desarrollo Social a su vez la diera a los vecinos. Esto que voy a decir es especulación, pero en una de esas, si lo investigan, resulta que es cierto. Seguramente la pintura fue guinda, Pepe. Entonces, aquí es donde se dan estos manejos, donde se permite o donde se da la ocasión para ya hacer uso discrecional de los recursos. No es como tal un robo al erario, no es como tal un desvío de recursos en donde, se lo llevaron a su casa, ¿no? La lana. No, pero simplemente le estás dando un destino distinto al que la ley te permite, no siguiendo los procedimientos adecuados y además, si fuera el caso, en una de esas con un uso discrecional, que ahí sí estás incurriendo en una falta. Ahora bien, ¿Qué hace el Tribunal de Justicia Administrativa? Resuelve a cuatro pues funcionarios, exfuncionarios, fueron regidores, los inhabilita durante un año para ocupar cargos públicos. ¿Y a qué quiero llegar con todo esto, Pepe? Porque empecé hablando de la participación ciudadana. Cuesta, tarda tiempo y procedimientos, y obviamente eso implica muchos esfuerzos, pero a final de cuentas hay logros. Escuchaba decir a alguna de las personas que participan en la organización que promovió esta, que interpuso la denuncia y demás, los escuchaba decir, bueno, estamos sentando un precedente. Y es cierto, Pepe. ¿Por qué? Porque estás dando un manotazo sobre la mesa, llamando la atención hacia un tema que es importante para todos los juarenses y diciendo, a ver, vamos a cumplir con lo que la ley nos manda. Nada más.
1: Es que luego la participación ciudadana es ¿cómo te lo pongo? Es tan clara, al menos a mí me queda muy claro el concepto de participación ciudadana, que es la obligación, más que el derecho, es la obligación de los ciudadanos estar dentro de las decisiones que se tomen para su ciudad, para su comunidad. O sea, es obligarte a participar de. Y entonces es la manera como puedes, en un momento dado, solventar cuestiones administrativas como el trabajo de los regidores. O sea, no solventar, sino estar directamente con ellos. Uh-huh. ¿Sí me explico?
0: Sí.
1: ¿Por qué hacen los regidores o por qué tomaron su decisión ese grupo de regidores en su momento de acuerdo a su comisión? Pues porque hacían lo que les daba su gana.
0: Y puede ser el caso, Pepe. Digo, sí, también es lamentable que estuvieran mal informados.
1: Sí, ahora, si estás como parte de un comité de participación ciudadana dentro de observando las decisiones del cabildo, pues vas a tener una participación directa. No lo tuvo nadie. Lo encontraron revisando después los trabajos este grupo del plan estratégico que a eso se dedica.
0: O lo hicieron, Pepe, y fueron ignorados, porque se ha dado el caso. Bueno, ¿Se ha dado el caso?
1: No hay reporte de eso. Pero a lo que me refiero es que, o sea, a toro pasado, si estamos en una participación ciudadana directa, si somos parte de, pues no tendremos por qué esperarnos, en ese momento se resuelve.
0: Pero ¿sí fíjate que ahí difiero un poquitito contigo, te voy a decir por qué. Porque la participación ciudadana también nos permite observar, por ejemplo, la ejecución de una obra. Sí. Y observarla es precisamente para verificar o para validar que se está llevando a cabo de acuerdo a cómo fue planeado, de acuerdo a cómo fue previsto. Uh-huh. Y si observas precisamente, si eres un observador ciudadano y si te das cuenta de que no siguieron, de que si se había dispuesto que la pintura fuera blanca y no la compraron blanca, lo puedes señalar, aun y cuando la obra ya se esté ejecutando, cosa que también sucedió hace, no sé, 2-3 años, por ahí, y fueron temas de pintura, Pepe, fueron temas, ¿por qué? Porque en el fondo existía la intención de generar una propaganda favorable al gobierno en turno, y hubo, se llaman contralorías sociales, y hubo ciudadanos que dijeron, oigan, espérense, no queremos la pintura, o sea, la pintura no debía ser de ese color, nada más porque el gobierno actual, las siglas con las que llegó el gobierno actual, tiene ese color, no vamos a permitirlo. Por eso es que difiero, porque creo que en el momento en que el ciudadano lo detecta, tiene el derecho y la responsabilidad de señalarlo y denunciarlo. Ahora, qué bueno que existen estas organizaciones, Pepe, que de manera organizada, que de manera estructurada, toman los casos y los van llevando, ahora sí que cueste el tiempo que cueste, porque, insisto, están sentando un precedente y están obligando, no debería de ser así, pero están obligando a los funcionarios públicos, o van a obligar, Pepe, a que sean más cuidadosos y que no sea pretexto el hecho de decir, bueno, pero es que no sabíamos o no estábamos informados. No, señor, pues infórmese y documéntese,
1: pues
0: ¿verdad?
1: Por eso cobras.
0: Exactamente, pues sí. Es parte de tu chamba.
1: Bien, la participación ciudadana obligada tiene que ser, Suri.
0: Así es, Pepe. Y tenemos que involucrarnos.
1: Sí, claro, y desde el principio
0: más.
1: De los procesos.
0: Hay una frase que me gusta mucho, mucho, no sé si la voy a decir de memoria correctamente, tengo entendido, o se la atribuyen a Maquío, que decía, tanta sociedad como sea posible, y solamente el gobierno que sea necesario. Bueno, con eso pues, concluyo.
1: Pues sí, con cuidado nomás ahorita al salir ahí. Y ciertamente, usted que nos escucha, tome ese papel. No esté esperando que haya resoluciones de otras áreas. Tome usted el papel de revisor, de observador, de crítico de los procesos administrativos, porque eso es parte de su chamba como ciudadano. Tome ese derecho, utilícelo y cumpla con ese deber.
0: Gracias, Pepe. Buen día, nos vemos el martes. Espero no me recibas con un pato aquí en la cabina. Cuac.
1: Volvemos.
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1: Clausura la Dirección de Gobernación. 7 establecimientos de venta de alcohol durante el operativo semanal del 15 al 21 de junio.
3: Las acciones de vigilancia realizadas por la Subsecretaría de Gobernación durante la semana del 15 al 21 de junio derivaron en la clausura de 7 establecimientos dedicados a la venta y comercialización de bebidas alcohólicas en Juárez. Los cierres fueron resultados de las inspecciones efectuadas para verificar el cumplimiento de la normatividad vigente. De acuerdo con la dependencia estatal, en ese periodo se llevaron a cabo un total de 358 revisiones en distintos negocios con licencia para expender alcohol en la entidad. Como parte de estos operativos de supervisión, las autoridades detectaron irregularidades en 7 establecimientos juarenses, por lo que procedieron a su clausura conforme a la ley.
4: El objetivo de estas revisiones es asegurar que se cumpla la ley, por lo cual el gobierno del estado exhorta a las y los propietarios de comercios que distribuyen este tipo de bebidas a cumplir con la normatividad en la materia para así evitar sanciones. Gracias.
5: Para Plataforma Informativa, les habló Uriel Cruz.
1: Arrancará en esta frontera la cabalgata villista. Ortiz Orpinel, hablando de ese tema, ayer cuando presentaron el proyecto de la cabalgata, dijo que él no sabe montar, pero que su mamá lo puede representar porque monta muy bien.
6: La cabalgata villista 2026 arrancará el próximo 4 de julio desde el umbral del milenio, en Ciudad Juárez, con la participación de jinetes de México y Estados Unidos, que recorrerán 600 kilómetros hasta Hidalgo del Parral. En medio de la presentación, el presidente municipal en funciones, Héctor Ortiz Orpinel, reconoció en tono de broma que no sabe montar, pero señaló que su madre sí podría representarlo. Héctor Lozoya, presidente de la vertiente norte de la cabalgata villista, informó que la salida será a las 10 de la mañana, después de un almuerzo y una ceremonia cívica. Debido al calor extremo, los organizadores analizan modificar los horarios de recorrido para proteger a los participantes y a los caballos durante la travesía, que concluirá el 18 de julio.
7: Venimos a invitarlos este 4 de julio a la cabalgata villista. Ya este año cumplimos 19 años saliendo desde Ciudad Juárez. La gran cabalgata cumple 31 años de su formación. Y bueno, la verdad es que estamos contentos, preocupados, porque hay mucha gente que nos ha hablado que va a salir con nosotros. Hay gente de Guadalajara que nos habló que va a salir. Hay unas personas que rentaron caballos en el Valle de Juárez que no sabíamos, son unas personas de Arizona, ¿no? unos americanos que los hemos encontrado en el camino y que ahora salen también desde Ciudad Juárez. Y vaya, hay vaya gente que está saliendo de Ciudad Juárez. Eso nos preocupa porque nos da más responsabilidad y es un atractivo más que Ciudad Juárez pues presenta ya para el mundo, para que vean la verdadera cara de Ciudad Juárez.
6: Por su parte, el presidente en funciones manifestó su disposición para participar en el arranque y posiblemente acompañar al contingente durante su llegada a Parral. No obstante, el alcalde en funciones reconoció con humor sus limitaciones como jinete y señaló que su madre tendría mayores posibilidades de representarlo por su experiencia para montar.
8: Sí me voy a subir, no le sé mucho, debo decirlo, he participé en la anterior. Vamos a hacerlo y yo creo que a lo mejor es en el arranque que podemos estar, todavía no sé efectivamente sobre el tema de la agenda y luego ya a lo mejor los acompaño al tema de la entrada en Parral. Es lo que habitualmente se da, pero si no, lo que sí le puedo decir es que mi mamá sí se la ha aventado, entonces ahí sí, no, que me represente en la cabalgata, pero sí se la ha aventado completita, de ahí ella está en Guatemala y de ahí se va para Parral, entonces sí se va a andar por ahí.
9: Para Plataforma Informativa, Juan Ramón Rosas.
1: Educación reasignará espacios de preparatoria a 1.500 jóvenes que permanecen en lista de espera. 18.500 aspirantes han sido ya previamente admitidos.
3: La Subsecretaría de Educación y Deporte en la Zona Norte informó que esta semana los espacios de preparatoria que no sean confirmados por los estudiantes registrados serán asignados a jóvenes que aún esperan un lugar para cursar el nivel medio superior. La medida se aplicará tras la jornada de evaluación realizada el pasado 19 de junio, a la que fueron convocados 18.700 aspirantes previamente admitidos. El subsecretario Roberto Anaya aclaró que la evaluación no corresponde a un examen de admisión, ya que los estudiantes ya cuentan con un espacio asignado en algún plantel. Sin embargo, explicó que la asistencia era obligatoria para confirmar su inscripción, especialmente ante la alta demanda registrada en Juárez y otros municipios de la zona norte, donde existe un déficit aproximado de 1.500 espacios para egresados de secundaria.
9: Tenemos ese gap. ¿Cómo lo vamos a cubrir? Porque muchos jóvenes que terminaron la secundaria no presentaron su registro. Muchos de ellos dijeron, bueno, yo hasta la secundaria ya me voy a trabajar o me voy a esperar un año o algo por el estilo. Entonces, precisamente a partir de ayer, de que ya sabemos cuántos de ellos fueron a presentar su evaluación. Si quedaron inscritos en una preparatoria y no fueron a la evaluación, pierden su espacio porque tenemos una lista.
3: También señaló que aquellos jóvenes que obtuvieron un lugar en preparatoria y no acudieron a la evaluación perderán su derecho al espacio asignado. Esto permitirá reubicar a estudiantes que permanecen en lista de espera, luego de que algunos egresados decidieran no continuar con sus estudios o no realizaran el procedimiento de registro correspondiente para el próximo ciclo escolar.
9: Toda la semana que me asignaron a entrevistar les pedí a los jóvenes, vayan y preséntense el viernes y hagan su examen, de otra manera van a quedar bailando. Entonces fueron efectivamente a hacer su examen de evaluación para saber cuántos espacios nos quedaron. Y entre las prepas particulares, acuérdense que tenemos por ley el 8% es la obligación de ellos de aceptar jóvenes de escuelas públicas, y de los espacios que nos dejen buscaremos que el gap de 1.500 se cierre y logremos prácticamente que nadie se quede sin espacio en preparatoria.
5: Para Plataforma Informativa, les habló Uriel Cruz.
1: El parque, no es cierto. Sí, el Parque Central va a someter a consulta ciudadana su imagen y futuros proyectos.
10: En un esfuerzo por recopilar las opiniones de usuarios, deportistas y visitantes, el Parque Central celebrará este sábado 28 de junio un foro ciudadano en la Casa del Agrónomo a partir de las 9:30 de la mañana. Espacio donde se instalarán mesas de trabajo para analizar propuestas relacionadas con el desarrollo, operación y futuro de uno de los principales pulmones urbanos de Ciudad Juárez. En rueda de prensa celebrada en Pueblito Mexicano, el coordinador del Parque Central, Rafael Buchar Sánchez, explicó que esta iniciativa surge a partir de la retroalimentación obtenida durante el reciente foro ambiental, por lo que en esta ocasión se priorizará la participación directa de la ciudadanía sobre los formatos tradicionales de exposición, ya que la intención consiste en conocer de primera mano las necesidades y expectativas de quienes utilizan el recinto de manera cotidiana.
11: Yo creo que de todos los eventos que hemos presentado, este es el más representativo porque tiene una esencia importante. El Foro Ciudadano lo habíamos anunciado desde hace tiempo, es la manera como encontramos nosotros, o la mejor manera que encontramos nosotros, de darle la importancia a la ciudadanía, a los usuarios del Parque Central, a los juarenses en general.
10: Buchar Sánchez indicó que las mesas abordarán temas ambientales, deportivos, culturales y sociales, así como también se presentarán los avances del proyecto de rehabilitación en ambos cuerpos del parque, y se analizarán posibles ajustes a los protocolos de seguridad y protección civil, debido a que las opiniones recabadas servirán para orientar futuras decisiones dentro del espacio público.
11: Para escucharlos, atenderlos, resolver lo que quieren ellos del Parque Central. El Foro Ciudadano nace como un seguimiento al foro ambiental que tuvimos hace 3 semanas, donde precisamente el equipo del Parque Central, que encabeza el área de flora y fauna, en este caso Isaac, el biólogo Isaac.
10: Entre los ejercicios de participación se contempla una consulta para determinar el destino del antiguo hábitat de Benito y Modesto, donde los asistentes podrán elegir entre alternativas como una tienda de mercancía oficial, un espacio especializado para aves migratorias o la ampliación del programa de arbolado y vegetación.
11: presentaba los resultados o la situación en la que se encontraba el Parque Central en materia de biodiversidad a expertos ambientalistas. En contraparte, se recibió una retroalimentación de qué o cómo visualizaban estos expertos ambientalistas.
10: De igual forma, se abrirá una votación para definir la nueva identidad gráfica del parque, debido a que la imagen actual conserva elementos relacionados con especies que anteriormente formaban parte del recinto y que ya no corresponden a la vocación ambiental que busca consolidarse, lo que permitirá construir una imagen institucional más acorde con la nueva etapa de rehabilitación y transformación.
11: El tema de la biodiversidad. ¿Para qué? Pues simplemente para seguir mejorando, simplemente no únicamente para escuchar, sino para tomar soluciones en común.
10: Para Plataforma Informativa, Kevin de la Rosa.
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1: En Morena esperan que se logre unidad durante el proceso interno que está iniciando ahora.
24: De acuerdo a las bases planteadas en la convocatoria del proceso interno de Morena, el lunes iniciaron los registros para los aspirantes a la Coordinación Estatal para la Defensa de la Cuarta Transformación, la cual se desarrolla en las instalaciones de la Dirigencia Nacional. En conferencia de prensa, la presidenta del Comité Estatal, Brigitte Granados de la Rosa, anunció que el registro inició para los aspirantes de Aguascalientes, Baja California y Baja California Sur, y el martes será para Chihuahua y Chiapas, ya que se estableció un esquema de atención por orden alfabético.
25: Todos registros van a hacer en Ciudad de México en el World Trade Center. Así es, todos los registros presenciales van a ser en Ciudad de México.
26: Como de alcalde, como de...
25: Bueno, eso todavía no lo sabemos porque todavía no salen las otras convocatorias. Las convocatorias pueden tener cambios y pueden tener cambios importantes las que vienen. Ahorita solamente tenemos la de la coordinación estatal.
24: Indicó que el proceso interno se realizará bajo el modelo de encuestas, donde los militantes y simpatizantes podrán participar para destacar las cualidades de los aspirantes, que en el caso de Chihuahua solo se sabe de tres, que son la senadora con licencia Andrea Chávez, el presidente municipal con licencia Cruz Pérez Cuellar y el exdirigente estatal de Morena, Martín Chaparro.
25: Y esperamos que antes del 3 de agosto, recuerden que tenemos fechas aprobadas en nuestro Consejo Nacional, el 3 de agosto... ya sea que salga la convocatoria o se abra el registro para el proceso de las coordinaciones federales, en septiembre para lo municipal y en noviembre para... No, en septiembre para lo municipal y hasta noviembre para las locales.
24: En cuanto a la metodología, se esperan los registros de aspirantes del Partido Verde Ecologista y del Partido del Trabajo, los cuales confirmaron la continuidad de la alianza con Morena, y en caso de que sean más de 6 aspirantes, entonces se correrá un proceso de selección particular que consiste en la definición de los perfiles más apoyados.
25: Y esperamos que antes del 3 de agosto, recuerden que tenemos fechas aprobadas en nuestro Consejo Nacional, el 3 de agosto... ya sea que salga la convocatoria o se abra el registro para el proceso de las coordinaciones federales, en septiembre para lo municipal y en noviembre para... No, en septiembre para lo municipal y hasta noviembre para las locales.
24: De tal suerte que solo entrarán a la contienda 4 aspirantes por Morena, 1 del Partido Verde y 1 del Partido del Trabajo, con la finalidad de simplificar el proceso. Detalló que entre los dispendios, las bases establecen la búsqueda de unidad al interior y proponen la eliminación de registro para aquellos aspirantes que hayan tenido actitud negativa hacia sus contrincantes. Granados de la Rosa abundó que según lo establecido en la ley electoral, la definición de los resultados de los procesos internos en cada partido político debe publicarse hasta el mes de diciembre como fecha límite, pero se estima que sea entre los meses de agosto o septiembre cuando se presenten avances en esta contienda.
25: Viene la convocatoria, que se puede cancelar el registro si un perfil, si un aspirante ataca al otro.
27: Para Plataforma Informativa, Fernando Luévanos.
1: Recibe Ciudad Juárez Teatro Nacional y Música Gratuita con el 21º Festival de Monólogos.
10: Ciudad Juárez será sede del 21º Festival de Monólogos Teatro a una sola voz, uno de los encuentros escénicos más relevantes del país. Por lo que del 25 al 27 de junio se albergará en el Teatro Experimental Octavio Trías 3 funciones gratuitas, que abordarán temas como la memoria, la identidad, la familia y la maternidad. Mientras que la explanada del Centro Cultural Paso del Norte también concentrará actividades musicales y recreativas abiertas al público.
3: En rueda de prensa celebrada en Pueblito Mexicano, la subsecretaria de Cultura Zona Norte, Brenda Rodríguez, explicó que esta programación forma parte de las acciones para acercar expresiones artísticas de calidad a distintos públicos, en particular por la necesidad de ampliar el acceso a las artes escénicas en la frontera y garantizar que más personas puedan disfrutar de actividades culturales gratuitas e incluyentes.
5: Queremos invitar a la comunidad juarense a disfrutar de esta programación cultural donde tenemos eventos completamente gratuitos y de calidad entre teatro, la música y actividades para toda la familia durante esta última semana de junio. Para empezar, quiero platicarles que Ciudad Juárez será nuevamente la sede del Festival de Monólogos Teatros a una sola voz.
3: La programación incluye la obra Felipa, un relámpago en la oscuridad, el 25 de junio, inspirada en la vida de una mujer maya de inicios del siglo XX. Mientras que el 26 de junio se presentará Hoy tampoco volvió papá, que aborda la ausencia paterna y sus efectos en la dinámica familiar. El 27 de junio llegará Puérpera, monólogo que retrata los retos físicos y emocionales de la maternidad reciente.
5: Uno de los proyectos de circulación escénica más importantes de México y dedicado exclusivamente al teatro unipersonal. Como parte del circuito norte del festival, estaremos viviendo estos monólogos en el Teatro Experimental Octavio Trías. Con esto nosotros buscamos fomentar una convivencia comunitaria mediante actividades culturales en espacios abiertos y en este caso en la explanada del Centro Cultural Paso del Norte. Y bueno, tenemos fortuna de inaugurar la explanada y estas tardeadas.
3: Asimismo, la funcionaria destacó que el 27 de junio la actividad se extenderá a la explanada del Centro Cultural Paso del Norte con una edición de las tardeadas al aire libre. El programa contempla la participación de la agrupación Panamá Cha Cha y del DJ Don Fino Loops, junto con un bazar de artesanos, venta de alimentos y bebida, así como una pista infantil para bicicletas y patines, lo que convertirá el espacio en un punto de convivencia familiar.
5: También habrá la pista infantil que se pintó ahora para el Día Mundial de la bicicleta. Vamos a tenerlo también para que puedan las familias llevar a sus niñas, a sus niños. Y bueno, es un ambiente familiar, accesible y de convivencia.
3: Para Plataforma Informativa, Kevin de la Rosa.
1: Reporta el municipio avance del 80% en el concepto transformación digital.
6: El coordinador de directores Enrique Licón Chávez anunció el avance significativo en el objetivo de disminuir tiempos y agilizar los procesos del municipio para los trámites de los ciudadanos, por lo que hasta el momento se registra un crecimiento en estas acciones de hasta el 80%. En conferencia de prensa, el funcionario explicó que la administración colabora de manera estrecha con la Federación desde la publicación de la Ley Nacional para la Eliminación de Trámites Burocráticos en julio del año pasado. A partir de entonces, el tiempo promedio transcurrido para la constitución de una empresa formal en México era de 2.6 años, 51 trámites y 466 requisitos, lo que motivó a la Federación a reducir este proceso, logrando desde entonces que la integración de una nueva empresa se realice con 32 trámites y 127 requisitos.
7: Esto es bien, bien, bien importante, porque con esto, lo que busca la ley que se implementó en el 2025, en julio, es precisamente en el 50% de menos trámites, requisitos y tiempos de resolución en todo el país.
6: Señaló que lo que se busca con la ley implementada en el 2025 es el 50% de menos trámites y requisitos, así como tiempos de resolución en todo el país. En esta colaboración, se reporta que con la asesoría de la Agencia de Transformación Digital y Telecomunicaciones, se ha logrado la simplificación de 25 trámites, 13 en desarrollo urbano, 2 en protección civil, 8 en ecología y 2 en el Instituto Municipal de Investigación y Planeación, mencionó. De la misma manera, la secretaria técnica del Consejo de la Mejora Regulatoria, Aurora López, mencionó que actualmente se está trabajando con la agencia en la plataforma de establecimientos mercantiles, ya que el gobierno federal busca incorporar o mantener en la formalidad a los pequeños negocios. Informó que actualmente trabajan en la segunda etapa de la plataforma de establecimientos mercantiles, donde buscan incorporar o mantener en la formalidad a los pequeños negocios y con ello convertir la licencia de funcionamiento en aviso de funcionamiento para incentivar a los pequeños emprendedores a cumplir con la tramitología de iniciar sus operaciones mediante aviso de funcionamiento. Finalmente detalló que están a la espera de la formalización de un convenio con la Agencia de Transformación Digital para oficializar los esfuerzos que se establecen en la práctica.
8: Entonces, el gobierno federal ha desarrollado una plataforma, la Plataforma Nacional de Establecimientos Mercantiles, y se busca que lo que es la licencia de funcionamiento se convierta en aviso de funcionamiento. Partimos del principio de la confianza ciudadana, se está confiando en que el ciudadano nos está manifestando la verdad. y ahí también el principio de la proporcionalidad. No es lo mismo los requisitos para un pequeño negocio que para un centro comercial, por ejemplo.
27: Para Plataforma Informativa, Fernando Luévanos.
1: Voy a Circuito Frontera y Angélica Villegas hoy nos presenta este caso. Aristeo Vaca suma 7 años sin sentencia definitiva. Adelante, Angélica, buenos días.
9: ¿Qué tal, Pepe? Muy buenos días. Te saludo con mucho gusto a ti y a toda tu audiencia, que nos sintoniza este martes en Plataforma Informativa. Soy Angélica Villegas, corresponsal de Circuito Frontera, donde contamos con información relevante sobre lo que acontece en esta localidad. Y déjame comentarte que cuando una denuncia por abuso sexual tarda años en resolverse, las consecuencias no solo impactan el proceso judicial, también afectan la vida de las víctimas, que deben enfrentar nuevas etapas legales mientras esperan una resolución definitiva sobre los hechos denunciados. Eso ocurre actualmente en el caso del sacerdote Aristeo Vaca, cuya denuncia inició en el 2019 y que todavía continúa en tribunales, pese a que existe una condena previa por delitos de violación y abuso sexual agravados, que posteriormente fue impugnada mediante distintos recursos legales. El proceso ha transitado por apelaciones, amparos y nuevas resoluciones judiciales que han obligado a reponer etapas del procedimiento, lo que ha prolongado el litigio durante varios años y ha llevado a que la víctima alcance la mayoría de edad durante el desarrollo del caso. De acuerdo con Elia Orrantia, directora de la Asociación Civil Sin Violencia AC, actualmente la víctima participa en nuevas etapas jurídicas debido a su condición de adulta, mientras la organización mantiene el acompañamiento y seguimiento legal correspondiente para evitar contratiempos procesales. La activista señaló que este tipo de casos requieren vigilancia permanente debido a los plazos, recursos legales y procedimientos que pueden modificar el curso de la denuncia, tanto para las víctimas como para las personas acusadas dentro del proceso penal. Mencionó también que otras mujeres, en su momento, se acercaron a la organización para compartir experiencias relacionadas con el imputado, aunque esos casos no avanzaron hasta una denuncia formal.
11: Pues mire, ahorita estamos en otra, en otro proceso en el que como la víctima ya logra o ya es mayor de edad, pues tenemos que hacer otros procesos jurídicos, pero estamos pues en todo momento dándole seguimiento hasta ahorita conforme a los procesos a los que tenemos derecho. Una vez que nos dan una resolución, nosotros damos respuesta de inmediata y es en lo que hemos estado haciendo una y otra vez. Esto empezó en el año 2019, en el año 2019, hasta que ya vamos para 7 años con ese proceso. Es que es un proceso, digo yo lo que veo es que hay tantos procesos que se pueden dar, que se ve un amparo, luego el otro se ampara y luego se regresa y luego se va. Nosotros ya lo hemos llevado hasta la Auditoría Tribunal Superior de Justicia, entonces le digo, pues son muchos recursos legales que hay para el agresor como para las víctimas también. Y lo importante es que aquí, en el caso de la representación de las víctimas, porque le dé seguimiento puntual, porque también dependemos de fechas, de tiempo, y en ocasiones si no lo hacemos, sabemos que los procesos jurídicos se pueden caer por un documento no presentado en tiempo y forma.
9: Además del seguimiento al caso de Aristeo Vaca, indicó que la organización ofrece acompañamiento a personas que decidan denunciar hechos de violencia sexual o requieran orientación jurídica y psicológica para enfrentar este tipo de procesos. Explicó que todavía persisten dudas entre algunas víctimas respecto a los plazos para denunciar, especialmente cuando los hechos ocurrieron durante la infancia o la adolescencia, situación que puede desincentivar la búsqueda de justicia y la reparación del daño. La activista sostuvo que uno de los principales retos es evitar la revictimización y garantizar que las personas afectadas cuenten con información suficiente para tomar decisiones sobre los mecanismos legales disponibles y los apoyos que existen para acompañarlas durante el proceso. Escuchemos su declaración.
11: Tenemos el caso cuando lo del hoy imputado Aristeo Vaca, tuvimos otras 3 mujeres, 2 de ellas sí se presentaron a testificar, pero les comentaron que ya estaba fuera de tiempo. Y la tercera, tenemos nada más, lo hizo a través de las redes sociales de la organización. No nos prescribe y estamos, lo acabamos de ver, hay una nueva reglamentación en cuanto a los derechos de los niños, niñas y adolescentes. No prescribe, solo que pues nosotros no podemos obligar a que lo haga. Y ellas ya no volvieron, o sea, ya no pidieron la representación jurídica de nuestra parte, no regresaron, entonces ahí nada más que nos dijeron, no sabemos inclusive si se asistieron, ellas nos dijeron eso. Y son dichos que, pues, digo, en lo que hacen las víctimas, ya no quieren porque hasta ya han decidido enterrar.
12: prevención de estas situaciones.
9: Sobre este tema y más de interés ciudadano, les estaremos informando en las siguientes ediciones. Queremos invitarlos también a consultar nuestro contenido en el sitio web www.circuitofrontera.com. Informó para ustedes Angélica Villegas en este reporte para Plataforma Informativa.
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1: Allá en la mañanera piden que el Poder Judicial se encargue de las demandas de personas juzgadoras. Adelante,
2: Abigail. En la mañanera de este martes, al ser cuestionada sobre las manifestaciones que planean realizar juzgadores federales por falta de pagos de indemnizaciones y pensiones, y si se planeaba tener algún acercamiento con ellos, la presidenta de México, Claudia Sheinbaum, dejó en claro que estos deben ser atendidos por el Poder Judicial. Y si sale alguna dificultad, contarán con el apoyo de la Secretaría de Gobernación.
3: Tiene que atenderlos el Poder Judicial, porque es un asunto del Poder Judicial. Ya si requieren algún apoyo, pues ahí estará la Secretaría de Gobernación.
2: Para Plataforma Informativa, Abigail Cancino.
1: Vamos ahora a ¿cuánto cuesta el graffiti en la ciudad? Bueno, cuesta el graffiti más de 2 millones de pesos a Juárez, intervenir 11 mil metros cuadrados para limpiar.
4: Más de 11 mil metros cuadrados de superficie afectadas por graffiti han sido rehabilitados en Ciudad Juárez, trabajos que representaron un gasto superior a los 2 millones de pesos para el gobierno municipal. Gibran Solís, director de Limpia, presentó los resultados durante la conferencia semanal realizada en el Parque Urbano Suroriente. Como medida preventiva, Seguridad Pública impulsa programas para que jóvenes realicen arte urbano en espacios autorizados y no dañen calles o propiedades. La Cruzada del Cambio también ha retirado casi 5.000 toneladas de residuos y 120.000 llantas de 48 avenidas, equivalente a 308 kilogramos de vialidad.
5: Dentro de los proyectos de inversión de la Dirección de Limpia como parte de servicios públicos, desde el 2021 tenemos un presupuesto anualizado para la compra de pintura, y esa se aplica principalmente a través de la cuadrilla de antigrafiti, que es una cuadrilla interna y propia de la Dirección de Limpia. Entonces, el costo que tenemos o el monto de inversión es anualizado por el total de pintura que se nos compra. Por ejemplo, este año, si no mal recuerdo, se van a comprar o se acaban de comprar 2.4 millones de pesos para continuar con los trabajos de cobertura. Hay algunas actividades que cubrimos con una mezcla que hacen los muchachos de cemento y can, que esa es muy efectiva para superficies muy, muy grandes. Entonces, y sobre todo también hacer la aclaración que la intervención de la cuadrilla antigrafiti es específicamente sobre espacios públicos, que son los taludes de los puentes, de los arroyos y demás.
4: El titular de la Dirección de Seguridad Pública Municipal, César Omar Muñoz, señaló que este tipo de actividades busca canalizar el interés por el arte urbano hacia sitios permitidos y, al mismo tiempo, reducir las conductas que generan daños a la propiedad y arruinan la percepción de orden en las calles.
6: Tenemos una dirección de prevención social, que estamos trabajando con asociaciones con los jóvenes en la ciudad, pero más que nada de trabajar con los jóvenes y todo ello, yo quiero mandar un mensaje a la ciudadanía, que debemos de ser responsables, lo acaba de comentar el presidente, debemos ser responsables de que si el gobierno, los ciudadanos, hacen un trabajo, bueno, los jóvenes que les gusta rayar, buscaremos espacios para, les estamos buscando espacios para que puedan hacer sus pinturas y no sea graffiti, sean cuestiones artísticas, más que nada, como hemos estado trabajando con varios de ellos, con varias asociaciones con este tema, y lograr, más que desde la Dirección de Prevención Social de la Secretaría, lograr que estos jóvenes se incluyan para que no nos anden rayando las paredes de la ciudad.
7: Para Plataforma Informativa, Juan Ramón Rosas.
1: Ajustará gobierno del estado presupuesto para garantizar operación del Medi Chihuahua.
8: El gobierno del estado de Chihuahua anunció un ajuste presupuestal en todas las secretarías estatales como parte de una estrategia para sostener la operación del programa Medi Chihuahua, ante un recorte de alrededor de 300 millones de pesos en participaciones federales, lo que ha obligado a replantear la distribución del gasto público, particularmente en áreas donde se concreta mayor presión financiera. En atención a medios de comunicación, la gobernadora Maru Campos informó que cada dependencia deberá aplicar una reducción cercana al 30% en sus gastos operativos derivado de la disminución de recursos federales, situación que obliga a las áreas administrativas a reorganizar sus partidas presupuestales sin afectar los servicios esenciales que presta la administración.
9: Sí, nos va a estar impactando en materia de salud, nos va a estar impactando la obra, por supuesto que la tenemos que terminar de sacar, es un poco lo que hicimos con la ciudadanía, pero desgraciadamente pues también por la disminución de las participaciones federales, pues el estado de Chihuahua, más bien las secretarías, ya se habló con ellas hace unas semanas y se les pidió un recorte importante de un 30% en su caso.
8: Campos Galván explicó que el ajuste forma parte de una reestructura interna para evitar afectaciones en la atención médica que se brinda a la población, en especial en el sistema estatal de salud, en donde se concentran los principales programas de cobertura, por lo que se prioriza la continuidad del servicio en hospitales y centros de atención.
10: Nos apretamos el cinturón, lo hacemos con mucho gusto porque es para los chihuahuenses, pero el gobierno federal en Jalisco. Mira, estamos estirando la liga todo, justamente este reporte se genera, nosotros nos autorreportamos porque el gobierno federal dejó de proporcionarnos recursos que por ley establece el Código Fiscal de la Federación.
8: En ese sentido, la mandataria sostuvo que la administración ha tenido que reorganizar sus finanzas para compensar la disminución de recursos, ya que el impacto recae directamente en programas prioritarios como MediChihuahua, el cual busca garantizar la atención médica de la población sin afiliación a otros sistemas de salud, por lo que se han reforzado esquemas de control y eficiencia del gasto público.
10: Por ley se establece en un presupuesto de egresos de la Federación, que eso implica presupuesto y la ley de ingresos. Entonces, cuando esto sucede, nosotros tenemos que buscar cómo compartimos esa disminución para no dejar a los chihuahuenses indefensos en los servicios que brinda el gobierno federal. Y en ese sentido, pues decirte que estamos haciendo un reporte en las secretarías.
8: Para Plataforma Informativa, Kevin de la Rosa.
1: Va a llevar el Estado Feria de Salud y Servicios a Vecinos de Oasis Revolución el próximo 27 de junio.
11: Para facilitar el acceso a la atención médica y diversos apoyos gubernamentales, el gobierno del estado realizará el próximo 27 de junio una feria de salud y de servicios en el Parque de Oasis Revolución. La jornada está dirigida principalmente a personas que no cuentan con algún esquema de seguridad social y buscará acercar programas preventivos de atención básica a la comunidad. El director de Salud Juárez II, Rogelio Covarrubias, explicó que estas actividades forman parte de la estrategia estatal para llevar a cabo los servicios de salud directamente a las comunidades. Destacó que a través de estas ferias se brinda seguimiento a la instrucción de ampliar la cobertura médica y facilitar el acceso de la población a distintos programas de prevención y atención.
12: En fin, es todo un mosaico, el plato del buen comer y nutrición, y eso nos da muy buen resultado y presentamos buenos números.
11: Durante el evento se ofrecerán servicios de vacunación para personas, así como vacunación antirrábica para perros y gatos, uno de los programas con mayor demanda entre la ciudadanía. Además, habrá módulos de salud mental, promoción de la salud, atención dental, detección de cáncer cervicouterino y pruebas para identificar enfermedades como diabetes e hipertensión, entre otros servicios gratuitos.
12: Tanto el representante de la gobernadora como, por supuesto, nuestra gobernadora Marco, todo lo que es solo y la cantidad de servicios que prestamos, pues ahí están los números.
8: Para Plataforma Informativa, les habló Uriel Cruz.
1: La regidora María Adame, quien coordina el grupo de Morena en el Cabildo, perfila candidatura a alguna diputación. Intensifica su trabajo político en el área del suroriente de la ciudad.
4: La coordinadora de regidores, María Dolores Adame, confirmó su intención de buscar una diputación en el próximo proceso electoral y señaló que su proyecto político se concentra en un distrito del suroriente de la ciudad, zona donde reside y mantiene trabajo permanente con las comunidades. La edil informó que desde principios de año realiza recorridos por colonias, reuniones vecinales, rehabilitación de parques y jornadas de reforestación para fortalecer su presencia territorial. Además, esperará la convocatoria prevista para las diputaciones antes de revelar el distrito y formalizar su aspiración.
13: Y la verdad es que sí he decidido participar. En su momento les daré a conocer cuál es el distrito que me interesa. Y sobre todo, estamos trabajando precisamente con esa intención, yendo a las colonias, yendo con las personas a platicar, para que en su momento tengan conocimiento de mi aspiración.
4: Adame explicó que su proyecto comenzó a tomar forma durante los primeros meses del año, cuando incrementó el trabajo territorial, las visitas vecinales y la participación en actividades comunitarias.
13: Ya estamos trabajando, lo estamos trabajando, ya tenemos rato. Esta es una parte que está en, es un distrito al suroriente, es donde vivo. Entonces, pues ahí lo conocemos bastante bien, entonces hay que seguir trabajando, claro, y esperar el momento para que se abra esta convocatoria.
4: De acuerdo con la información expuesta por la regidora, las convocatorias para diputaciones y otros cargos de elección popular se abrirán hasta septiembre, por lo que descartó adelantar públicamente la definición del distrito. Mientras llegan los tiempos internos, continuará con los recorridos por el suroriente y el acercamiento con las familias, bajo una estrategia política orientada a presentar su trayectoria y construir respaldo ciudadano desde las colonias. La posible candidatura coloca a Adame entre las figuras del ayuntamiento que comienzan a perfilarse rumbo al siguiente proceso electoral, aún cuando las definiciones formales de partidos y coaliciones permanecen pendientes. Su interés por una diputación también ocurre en un escenario de creciente movilidad política dentro del Cabildo, donde representantes populares buscan capitalizar el trabajo realizado desde las comisiones edilicias y ampliar su presencia en los distritos electorales. La regidora sostuvo que su prioridad inmediata será continuar con el trabajo comunitario y esperar la apertura de los procedimientos internos, sin realizar por ahora un pronunciamiento definido sobre la demarcación electoral.
7: Para Plataforma Informativa, Juan Ramón Rosas.
1: Atiende la Junta Municipal de Agua y Saneamiento más de 14.500 reportes de agua potable, afectaciones en 5 meses y refuerzan el llamado cuidado del recurso.
11: La participación juarense permitió que la Junta de Agua y Saneamiento de Juárez atendiera más de 14.500 reportes relacionados con el servicio de agua potable entre enero y mayo de 2026, principalmente por fugas, baja presión, falta de agua y tomas tapadas. Paola Moreno, directora de operación de la JMAS, explicó que durante enero se resolvieron 2.680 reportes, en febrero 2.822, en marzo

0: prioridad número uno y tenemos una atención de 0 a 72 horas, aproximadamente con un 90% de atención.
1: La funcionaria destacó que en comparación con el mismo periodo de 2025, cuando se registró 14.422 reportes, este año se observó un ligero incremento en la atención de incidencias. Además, exhortó a la población a reportar cualquier fuga al número 073, disponible las 24 horas y a sumarse al uso responsable del agua durante la temporada de calor.
0: En este caso, conforme vamos entrando verano, aumentan un poco las fugas o los reportes en general por el tema la alta de temperaturas y pues obviamente faltas de agua. Sin embargo, es una modificación que hacemos al sistema para empezar a distribuir de manera equitativa. El contacto es el número 073 que trabaja 24/7, siempre se tiene personal atendiendo y con su número de cuenta, eso es muy importante porque con eso se hace la referenciación del reporte y se clasifica dependiendo la localización a qué distrito va a atender y por ende pues cómo se va a programar ese reporte. El 073 se marca con tu número de cuenta.
1: Para Plataforma Informativa les habló Uriel Cruz.
2: De allá de la mañanera, incautaciones de drogas y armas es un buen ejemplo de comunicación entre los gobiernos, así lo dice Claudia Sheinbaum Pardo.
3: En la conferencia de prensa la mañanera de este martes, al ser cuestionada sobre el impacto a las organizaciones criminales con la incautación de 24.000 litros de metanfetamina líquida en Sinaloa, la presidenta Claudia Sheinbaum declaró que es parte de los trabajos diarios del Gabinete de Seguridad.
4: Una buena incautación y se sigue trabajando. Es parte del trabajo cotidiano del Gabinete de Seguridad.
3: Asimismo, dejó en claro que el gobierno estadounidense ha cumplido con la responsabilidad de que no lleguen armas en México con acciones como el decomiso de 43.000 cartuchos de munición en Arizona. La presidenta declaró que esto es un ejemplo de buena comunicación y de cooperación entre las dos naciones por la paz.
4: Es un buen ejemplo de cómo hay comunicación. Nosotros hemos insistido muchísimo en que así como nosotros ayudamos a que no llegue droga a los Estados Unidos, ellos tienen que trabajar para que no pasen armas a México.
3: Para Plataforma Informativa, reportó Alan Arciniega.
2: Prácticamente ya son las 9 de la mañana, ya nos vamos, concluimos nuestra chamba hoy 23 de junio, aquí en la Plataforma Informativa Martes. Lo esperamos junto con todo el equipo de trabajo, mañana a las 7 de la mañana, aquí mismo, en esta frecuencia de máxima 99.1 FM, para seguir construyendo ustedes y nosotros un pedacito de Juárez, Chihuahua y el país con información. Cuídese, hoy el clima va a ser como el de ayer, muy alta la temperatura, 41 grados en ciertos momentos. Cuídese, mañana aquí estamos a las 7 de la mañana para juntos seguir, le digo, construyendo un pedacito de Juárez, Chihuahua y el país con información. Hasta mañana, buen día, gracias.
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0: Eso que escuchamos se llama A Contraluz y es de Paulina Rubio. ¿Qué tal, eh? Sonando bien a través de Máxima 99.1, tu estilo de vida. 9:18 de la mañana para tener un buen despertar. Digo, si no despertaste a las 5, a las 7, a las 8, pues bueno, a las 5, a las 6 me boté a las 7 de la mañana, ¿verdad? Las 8, bueno, pues a las 9 ya vamos despertando. O para que tengas un buen camino, gracias primero que nada por dejarme ser tu despertador. Y segunda, por dejarme acompañarte a donde quiera que vayas, ¿eh? Muchísimas gracias. Oye, pues después de la música también tenemos diversión, también tenemos información dentro de la cultura pop. Y hablando del mundial, bueno, pues Lionel Messi ayer rompió el récord de más goles en los mundiales. Ha roto el récord de Miroslav Klose y se convierte en el máximo goleador de la historia de los mundiales. La otra vez llegó a 16 goles, hoy ya tiene 18 goles y es el máximo anotador en la historia de los mundiales. Leí una nota que decía, Dios es argentino, porque en un día como ayer, ¿te acuerdas? También te lo platicaba dentro de las efemérides, pues es cuando Argentina le gana a Inglaterra en el partido del siglo, el gol del siglo, la mano de Dios, ¿no? Entonces decían, es que Dios es argentino, ni lo mande Dios, Diosito, ni lo mandes tú. Si tú eres argentino, yo la neta me bajo de tu barco, ¿eh? No, la neta, yo así no juego. Pues bueno, continuamos, y es que Messi volvió a hacer historia al marcar un doblete en la victoria de Argentina sobre Austria y convertirse en el máximo goleador de todos los tiempos en las Copas del Mundo. Tras fallar un penal al inicio del encuentro, el capitán se reivindicó con goles al minuto 38 y 97, alcanzando las 18 anotaciones mundialistas y superando la marca de 16 goles que ostentaba Miroslav Klose, el alemán. Además, con 5 tantos en el Mundial, Messi se ha colocado como líder de goleo del torneo. La actuación también, déjame decirte, que reforzó su legado con la selección argentina, ya que llegó a 122 goles en 201 partidos internacionales, y que ha dicho Messi, se acaba este mundial y me retiro ahora sí de la selección. Bueno, pues el récord de Klose había sido igualado apenas unos días antes con un triplete ante Argelia, que Messi debió haber sido expulsado y no lo expulsaron. Pero en fin, ahora Messi se adueñó en solitario de la cima histórica. La lista de máximos goleadores en los mundiales queda encabezada así por el astro argentino con 18 goles, seguido por Klose 16, Ronaldo Nazario con 15 y Gerd Müller con 14 y Jules Fontaine con 13 tantos. Así que bueno, rápidamente te cuento que el día de hoy va a jugar Inglaterra contra Ghana. Ya salió una noticia donde un curandero ganés ha supuestamente embrujado a Harry Kane, que lleva 2 goles en esta Copa del Mundo. Todo, dijo el brujo o el curandero, que él va a hacer todo lo que esté de su parte para que no juegue Harry Kane el día de hoy. Dijo, no quiero lesionarlo de por vida, pero es una lesión que lo deje fuera de este partido. Madre mía. Por cierto, mañana vamos a estar atentos a la abducción alienígena que se daría entre la selección, en el encuentro entre la selección brasileña y la escocesa, según dijo la vidente brasileña. Y por cierto, mañana el partido de México contra Chequia. Esa es la información dentro de la cultura pop y hablando de el mundial. 9:22, escuchas Máxima 99.1, tu estilo de vida.
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4: Dava descarta retirar a Sacha y acusa a su dueño de difundir información falsa sobre el proceso. La Dirección de Atención y Bienestar Animal descartó que exista la intención de retirar nuevamente a la perrita Sasha a su propietario Alejandro Alcocer, luego de que este difundiera en redes sociales que la dependencia presuntamente buscaba asegurar al animal como parte de un procedimiento administrativo. Durante una comparecencia pública, Alcocer cuestionó la documentación que se le fue solicitada por la autoridad y aseguró que el contenido de algunos acuerdos hacía referencia a condiciones de higiene y antecedentes relacionados con el caso, lo que, a su consideración, evidenciaba una intención de retirarle la custodia de la husky. Asimismo, señaló que acudió únicamente para entregar documentos y solicitar una aclaración sobre el estatus del procedimiento. También informó que ha mantenido seguimiento al estado de salud del menor que resultó lesionado en el incidente que derivó en la intervención de la DAVA. Indicó que el niño evolucionó favorablemente tras recibir atención médica y reiteró que lamenta lo ocurrido, además de reconocer el impacto emocional que el caso ha tenido tanto para él como para su familia.
5: No tenemos ninguna denuncia o algo que haya hecho Sacha como para retirarla. Los documentos, te digo, insisto, no sé de dónde o qué es lo que él está malinterpretando como para decir esto. No está citado. La verdad es que desconocemos de dónde saca él esta información. Que pues bueno, dadas las circunstancias, es muy fácil que la gente le crea y que lo dé por un hecho. Sin embargo, en caso de que llegara a venir y que se acercara aquí a la dirección, pues ya lo atendería nuestra parte jurídica.
6: Para Plataforma Informativa, Alan Arciniega.
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0: Máxima 99.1, tu estilo de vida, son las 9 de la mañana ya con 38. Qué buena canción, esto es de lo más nuevo que tenemos aquí en lista, Morat y Silvestre Dangond con lo que se titula Lo Poco Que Yo Quiero. Anteriormente Media Naranja de Fey y Hagamos Que de Juanes. Te cuento dentro de las insólitas y las virales que un restaurante español, un restaurante de buffets, aplica o ha aplicado un recargo a clientes que vomiten por comer en exceso. ¿Bien hecho o no bien hecho? El restaurante de buffet se llama, o el restaurante de bufete libre, Sushi Toro, ubicado en Gelves, cerca de Sevilla, en España, ha implementado una medida polémica al cobrar un recargo adicional a los clientes que vomiten en sus instalaciones por haber comido en exceso. La administración colocó avisos en el local explicando que esta norma busca frenar conductas de consumo desmedido que afecten la higiene, el servicio y la experiencia del resto de los comensales. ¿Tú cómo ves eso? ¿Está bien o está mal? Según el establecimiento, estos episodios generan problemas operativos y sanitarios, además de complicar el trabajo del personal, por lo que buscan desincentivar este tipo de comportamientos en un buffet cuyo precio hoy está carito, entre 16.90 y 23.90 euros. La decisión ha generado debate en redes sociales, donde algunos usuarios la apoyan como una forma de mantener el orden, mientras otros la consideran excesiva, aunque el restaurante insiste en que la medida busca proteger tanto la salud del lugar como la convivencia de los clientes. ¿Qué dices? 9:40 minutos de la mañana, estás escuchando Máxima 99.1, tu estilo de vida.
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Vaya musicón que hemos tenido a las 9 de la madrugada, ¿eh? ¡Qué bárbaro! ¡Qué chido, ¿no? ¿Las has bailado? ¿Las has cantado? Perdón. Pues yo espero que sí y obviamente que te estés divirtiendo aquí en compañía de nosotros de Máxima 99.1. Vámonos con la última viral e insólita. Y es que han detenido a un hombre con 150 escorpiones venenosos vivos ocultos entre su ropa en un aeropuerto de Sudáfrica. ¿Qué es eso? Las autoridades de Sudáfrica arrestaron a un hombre de 28 años en el aeropuerto internacional de Ciudad del Cabo cuando intentaba transportar ilegalmente 150 escorpiones venenosos vivos. Los arácnidos fueron encontrados ocultos entre su ropa dentro del equipaje, envueltos individualmente en plástico. El sospechoso fue detenido por posesión ilegal de una fauna silvestre y deberá comparecer ante un tribunal mientras los animales quedaron bajo resguardo en una instalación especializada. Imagínate, que se le salgan del equipaje, ¿no? ¡Cállate los ojos! Este caso, bueno, pues ha puesto en evidencia el crecimiento del tráfico ilegal de vida silvestre en Sudáfrica, un país con gran biodiversidad, que enfrenta la actividad de redes criminales dedicadas al comercio de especies exóticas. Además de rinocerontes y elefantes, animales como pangolines, reptiles y escorpiones son cada vez más demandantes en el mercado negro internacional, impulsando una amenaza constante para la conservación de la biodiversidad. ¡Chanfle! 9:54, banda. Nos vemos, nos escuchamos el día de mañana a las 5 de la madrugada. Tú y yo tenemos una cita, por supuesto, aquí en el 99.1. Amigos míos, les deseo en este martes de Ni te cases ni te embarques que no solo tengan un buen día, que tengan un gran día aquí en Máxima 99.1, tu estilo de vida.

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7: Chihuahua registra más de 170 suicidios en lo que va del año. Juventud concentra mayor incidencia.
8: El estado de Chihuahua acumula más de 170 suicidios en lo que va del 2026, de acuerdo con datos de la Comisión Estatal de Atención a las Adicciones, donde se advierte que la problemática se mantiene bajo análisis permanente debido a su relación directa con la salud mental y con factores sociales que inciden en el bienestar emocional de la población, particularmente en sectores con mayor vulneración. En entrevista con este medio de comunicación, el comisionado estatal de atención a las adicciones, Javier González Herrera, explicó que el grupo de edad con mayor incidencia se ubica entre los 19 y 34 años, donde se concentra alrededor del 65% de los casos registrados en la entidad, patrón que refleja la presión emocional que enfrenta principalmente jóvenes en etapa productiva y de formación. El funcionario detalló que los municipios de Chihuahua y Ciudad Juárez concentran cerca del 60% de los casos, situación que atribuyó a la densidad poblacional de ambas ciudades, aunque también reconoció la presencia de este fenómeno en otras regiones como Delicias, Cuauhtémoc, Nuevo Casas Grandes e Hidalgo del Parral, donde también se han documentado casos en los últimos años.
9: Yo creo que lo que verdaderamente tenemos que atender, o sea, sin dejar de lado la atención a la depresión y a la ansiedad, a la ideación suicida, es muy importante que lo sigamos atendiendo, pero para erradicar o para bajar los niveles o los índices de suicidio en el estado, tenemos que atender diferentes situaciones, diferentes causas que están ocasionando que una persona llegue a la depresión, por ejemplo, la pobreza, los desplazamientos forzados, la violencia, la falta de oportunidades, la falta de integración social, son otros factores que no propiamente son factores de salud de una persona, sino son factores sociales o factores de estrés social. Cuando se conjuntan, llevan a una persona a un trastorno del estado de ánimo. Ahí es donde justamente debemos todos, absolutamente todos, asumir una corresponsabilidad en este sentido para que los índices de suicidio puedan bajar en el estado. O sea, no sabemos, digamos, cuántas personas hay con depresión en el estado y de esas cuántas piden ayuda. Lo que yo sí te puedo decir es de que gracias a las estrategias que ha implementado el gobierno del estado a través del Instituto Chihuahuense de Salud Mental, se está despertando una conciencia muy clara.
7: Para Plataforma Informativa, Alan Arciniega.
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Oigan, máximos, dos mensajes de volada. Desde que llegué no tuve la oportunidad de saludarlos, así que bienvenidos a estos 70 minutos que nos sobran de esta mañana de martes 23 de mayo. ¿Mayo? Hoy lo el otro mayo, dije. No, andamos muy mal, hombre. Oigan, acompáñame de aquí hasta las 12 del mediodía, martes 23 de junio. Mi nombre es Chuy Holguín y también, segundo tema, agradecerle a todos los que vía WhatsApp han estado enviando sus canciones. Gracias a todos ustedes. Estuvimos escuchando algo de Lucero con Electricidad, también a Luis Miguel con Te Necesito, Mariana Ochoa con Ponte el Sombrero, a Terciopelados con Bolero Falaz y justo lo que acabamos de escuchar de lo más nuevo que tiene Laura Pausini, Mariposa Tecnicolor. Oigan, sigo recibiendo por acá sus mensajes vía WhatsApp. Muchísimas gracias por estar al pendiente, en comunicación conmigo. Todavía me quedan aquí algún par de canciones pendientes de lo que ustedes me han estado enviando. Tranqui, ahí vamos, pianito sacando todas las canciones que me van enviando vía WhatsApp. Oigan, máximos, déjenme platicarles de esto que ha acontecido en el Mundial. Y es que hace unos cuantos días, pues resulta que la selección de Escocia jugaba por allá por los lares de Boston, en Massachusetts, diría Homero Simpson. Y es que, bueno, se dio a conocer que previo al partido y después del partido, pues los fanáticos escoceses le entraron con todo, ¿eh? Le entraron con todo a la cerveza y pues resulta que en toda la ciudad se acabó la cerveza. En toda la ciudad, los escoceses jugaban contra Haití, este juego que ganó la selección de Escocia 1-0. Bueno, pues al final del partido, terminó el encuentro, salieron a festejar los escoceses y que se van acabando toda la cerveza de la ciudad, entre gaitas, kilits, cánticos y pintas, estos escoceses se descosieron. Tanto así que los pedidos de cerveza estuvieron retrasados. Y es que fue eso, máximos. Se acabaron toda la cerveza. Al grito de No Scotland, No Party, los escoceses le entraron con duro y con ganas. Hasta parecía que traían muchas celos, muchachos. ¿Cómo ven estos chicos? Híjole. Oigan, por acá me llega mensaje. Hola, Máxima, quisiera pedir una rolita. Se llama Best Day of My Life. Es de American Outdoors. Ya sé cuál es. Déjame ver si la tengo, amiga. De hecho, no sé, es un perrito, no sé si es amigo o amiga, pero déjame ver si la tengo, no estoy muy segurito, pero todavía aquí tengo canciones pendientes de del playlist que ya me habían hecho llegar, así que aguántenme tantito, vamos con las canciones. De hecho, vamos con algo de Shakira, así que si te vas, va a sonar aquí en Máxima 99.1, súbele, cántalo. Disfrútalo aquí en Máxima 99.1 FM, tu estilo de vida.

99.1 FM 10:11 con 15 minutos. Gracias, Máximos, y bienvenidos a estos últimos 60 minutos. Bienvenidos a la hora de las 11 de la mañana, que estuvimos escuchando en esta hora algo de Karol G y Manu Chao con Viajando por el Mundo. También a Chayanne, Volver a Nacer, y justo lo que acabamos de escuchar a Ricky Martin, Tiny y Los Ángeles Azules en esta versión Vuelve. Gracias, Máximos, por sus mensajes vía WhatsApp. Oigan, déjenme recordarles que el siguiente bloque musical es el que me ayudan a programar ustedes. Así que, a la voz de ya, a nuestro número de WhatsApp, 656-199-5991. Empiezo a recibir sus canciones. La canción que quieran escuchar en el siguiente bloque musical. Que de hecho por acá tengo todavía un par de canciones pendientes, pero Máximos, ayúdenme a completar el bloque siguiente. Así que 656-199-5991. 11 con 17 minutos. Vámonos con la última canción de este bloque. Es algo del divo de Ciudad Juárez, Juan Gabriel. No vale la pena. Súbele, cántalo, disfrútalo aquí en Máxima 99.1 FM, tu estilo de vida.

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4: JMás reemplaza tubería colapsada y corrige hundimiento en la colonia La Presa. La Junta de Agua y Saneamiento de Juárez realiza trabajos de reparación en un hundimiento registrado sobre la calle 11 en la colonia La Presa, luego del colapso de una tubería de concreto que había concluido su vida útil. Como parte de las labores, el organismo sustituye la infraestructura dañada por tubería de PVC, material que ofrece mayor resistencia y durabilidad para mejorar el funcionamiento de la red de alcantarillado. Iliana Vaca, del Departamento de Alcantarillado Distrito 1, informó que la obra contempla el reemplazo de 74 metros lineales de tubería de 12 pulgadas, además de la instalación de 12 piezas complementarias tipo T y que serán conectadas a la red general y a una descarga domiciliaria. Con estos trabajos se beneficiará de manera directa a 12 viviendas del sector. Las maniobras se desarrollan con el apoyo de 2 cuadrillas operativas y una maquinaria especializada, entre ellas una retroexcavadora, un camión de volteo y una motobomba de 6 pulgadas para aliviar la saturación de la línea de drenaje. La JMás exhortó a la ciudadanía a no arrojar basura ni residuos al alcantarillado para evitar obstrucciones y agradeció la comprensión de los vecinos ante las molestias temporales que generan las obras, cuyo propósito es fortalecer la infraestructura sanitaria de la zona.
5: Esta tubería es un material pues de concreto, es una tubería pues ya vieja. Esto quiere decir que pues cumplió su tiempo de vida útil y es necesario hacer el reemplazo para que siga funcionando adecuadamente. Vamos a reemplazar 74 metros lineales. Este trabajo se complementa con unas TY que van directamente de la red general a lo que es la descarga de cada uno de los domicilios. Aproximadamente estamos contabilizando unas 12 TY que se van a instalar para cada descarga de cada usuario. Bueno, con esta tubería estamos beneficiando a lo que es toda la colonia. También aquí es la salida de las zonas más altas, por ejemplo, Oasis Revolución, zonas más arriba, que es División del Norte. Entonces sí nos favorece bastante este reemplazo de tubería, pues para beneficiar y darle al drenaje pues su cauce habitual.
6: Para Plataforma Informativa, Alan Arciniega.
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11:50. Gracias, Máximos, porque hasta el momento hemos estado escuchando muy, pero muy buena música. Gracias a todos ustedes que han estado enviando la canción y las canciones que hemos estado escuchando hasta el momento. Oigan, Máximos, gracias al Sur de Magneto, 1980 de Pepe. Iba a decir Pepe Acosta, no, espérense tantito, no, Pepe Madero. Y justo lo que acabamos de escuchar a Carlos Rivera y Alejandro Fernández sin despedida. Oigan, Máximos, déjenme platicarles de algo. Híjole, es que todo el mundo ahorita en la fiebre del mundial. No sé cómo le hacemos nosotros los mexicanos, Máximos. Híjole. La playera de la selección mexicana, que no es tan barata que digamos, ya te lo diré yo. Pues resulta que se ha dado a conocer que ha roto cualquier récord en la historia de la marca que patrocina el uniforme de la selección mexicana. Adidas es quien viste al tricolor. Y se ha dado a conocer con datos de la propia marca que la playera más vendida hasta el momento es la de la selección mexicana de fútbol. Adidas ha dicho que a nivel mundial, no solo México, no a nivel del continente, a nivel de este planeta, la playera más vendida de cualquier selección de la marca es la de la selección mexicana de fútbol. Por arriba de la de España, por arriba de selecciones como por ejemplo la alemana, con una venta de 1.29 millones de playeras vendidas a nivel mundial. Se ha posicionado como una de las más vendidas en el top 10 mundial. Top 10 mundial de las playeras más vendidas en la historia de la marca. Y por supuesto, la más vendida de la marca en esta temporada futbolística. Yo les pregunto, Máximos, la playera no está tan barata que digamos, y luego con eso de que a veces te venden la versión fanático y luego la versión de jugador, yo te pregunto, Máximo, la neta, ¿desembolsarías 3,000 varos por una playera original de la selección mexicana? ¿Versión jugador? La neta, Máximo, te pregunto. ¿O eres de los míos que anda de pirañota ahí en la esquina comprando playeras? No, es que... Ay, uno tiene que subirse al tren de las playeras del fútbol, pero pues, oye, 3,000 varos por una playera. En datos de la marca Adidas, 1.29 millones de playeras vendidas. Changos, Máximo, la neta no sé cómo le hacemos ni tanta gente para llenar el estadio y para comprar las playeras. Vámonos con más música, 11:54. Esto que viene a continuación también me lo estaba solicitando vía WhatsApp. Es algo de la ley. Mentira. Súbele, cántalo, disfrútalo aquí en Máxima 99.1 FM, tu estilo de vida.

acompañado el día de hoy, martes 23 de junio, desde las 10 de la mañana. Mi nombre es Chuy Holguín. Y antes de irme, te recuerdo que hoy de 1 a 3 de la tarde, mi compañera Sandy Hernández, a las 5, el doctor César Lozano por El Placer de Vivir, y a las 6, Charlie Romero estará en cabina. Mañana, desde muy, muy temprano, estará el Mapache por acá, por estos lares, y yo de nueva cuenta a las 10, aquí nos estaremos para seguir poniendo muy, pero muy buena música aquí en Máxima 99.1. Oigan, por acá me están mandando mensajes. Híjole. Gracias. Gracias por estar siempre en contacto conmigo. Me están pidiendo la última canción de esta hora. Es algo de Belinda. Luz sin gravedad. Máximo, les dejo ya la última canción de esta hora. Gracias por haberme acompañado. Esto es algo de Belinda. Aquí en Máxima 99.1. Súbele, cántalo, disfrútalo. Bye, bye.

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4: Parque Central prevé recibir a Maru Campos en visita de supervisión de obras. El Parque Central contempla la posible visita de la gobernadora Maru Campos en el marco de su agenda de trabajo en Ciudad Juárez, encuentro que se analiza incorporar dentro de las actividades programadas durante su estancia en la frontera, donde se prevé una revisión de los avances en la rehabilitación del espacio público, considerado uno de los proyectos prioritarios del gobierno del estado. En entrevista con este medio de comunicación, el coordinador del Parque Central, Rafael Butcher Sánchez, explicó que hasta el momento la agenda oficial contempla un evento en la Universidad Tecnológica de Ciudad Juárez. Sin embargo, se mantiene la expectativa de que la mandataria estatal pueda realizar un recorrido por el parque para conocer el avance de la obra al tratarse de la primera intervención del impuesto sobre nómina. Detalló que la obra registra un avance aproximado de entre 5 y 10%, ya que actualmente se encuentran en etapas de trazo, nivelación de terrenos y trabajos de cimentación, de modo en que en las siguientes fases se prevé la instalación de módulos de juegos infantiles, áreas de arbolado y la puesta en marcha del sistema de riego, lo que permitirá que el proyecto comience a mostrar cambios visibles en el corto plazo.
5: Que la gobernadora va a estar en fechas próximas en el Parque Central supervisando los avances de la obra, tomando en cuenta que es la primera obra del gobierno del estado que inició, pero sin embargo no podría confirmar específicamente alguna visita al parque. Sin embargo, pues nos daría mucho gusto que la gobernadora estuviera aquí, ahí con nosotros, viendo el juego, aprovechando que es el día del juego, y tomando en cuenta pues el gran apoyo que hemos recibido por parte de ella. Prácticamente lo estamos viendo con parte de la oficina de la gubernatura. Muy probablemente sea un evento donde vaya a supervisar los avances que tenemos en la obra del Parque Central. Ahorita lo comentaba, cerca del 5-10%, únicamente empezamos con los trazos, con la nivelación de los terrenos, que con la cimentación, con temas que no son tan vistosos. Sin embargo, como ya concluimos esta primera etapa, vamos a empezar ya a instalar módulos de juegos, vamos a empezar a instalar también ya el arbolado, ya tenemos un gran avance en el tema del sistema de riego, entonces ya se va a empezar a ver más, ahora sí, valga la redundancia, más vistoso los avances que lleguen.
6: Para Plataforma Informativa, Alan Arciniega.
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Una de la tarde con 17 minutos. Me da gusto saludarte hoy. ¿Qué es martes? Caluroso. Ay, no, yo ando sudando la gota, pero qué barbaridad, de qué calor. Ahora sí que ando como los dedazacados. ¡Qué calor en la ciudad! Oigan, y que hasta eso, yo sé que han de decir, ¡ay, la Sandy, qué exagerada! Pues si todo el tiempo estaba haciendo calor. Ay, yo lo sé, amigos y amigas, pero hoy lo sentí bastante, sentí el calor bastante. Y estamos a 38 grados centígrados. ¿Cómo para cuánto equivale eso? ¿En los Fahrenheit? Sí, señores y señoras, los 100 grados Fahrenheit es el equivalente, así que definitivamente sí, el calor está muy manifiesto, el sol de aquellas, y yo me siento como Cristiano Ronaldo, que he corrido y que me he cansado tanto con este calor solamente de un ratito, ¿eh? La verdad, no sé ustedes cómo anden, pero lo que sí es que espero que anden con su máxima energía y sobre todo con la máxima de hoy y siempre, que cuál es, máxima 99.1 FM, tu estilo de vida. Estaremos juntos hasta las 3 de la tarde y yo quiero saber, ¿cómo, qué quieres festejar hoy? ¿Quieres recordar alguna canción? ¿Tienes cumpleañeros en tu oficina, en tu casa? ¿Quieres felicitarlos? Ahí me avisas, ¿eh? Te recuerdo que el número de mi WhatsApp es este, 656-199-5991. ¿Alguna canción que quieras escuchar? Ahí me avisas. ¡Sandy, dame acopio! ¡Asilo en la cabina! Dice que se está derritiendo. Así es. Y los bombones nos derretimos horrible, horrible, como diría Eugenio Derbez. ¡Fue horrible, oiga! ¡Fue horrible! Pero lo que sí es que es genial y es máximamente la música que tenemos para ti. Me voy con Carpe Diem de Angie Camil y Mauricio Sánchez. ¿Ok? Nos vamos con esto. Recuerda que estás en Máxima 99.1 FM, tu estilo de vida.

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6: Reconocen a Chihuahua entre los mejores sistemas penitenciarios del país. En el marco de la más reciente asamblea plenaria de la Conferencia Nacional de Sistemas Penitenciarios celebrada la semana pasada en Zacatecas, la Secretaría de Seguridad Pública del Estado de Chihuahua recibió un reconocimiento por los avances alcanzados en el manejo, rehabilitación y fortalecimiento de los centros penitenciarios, circunstancia que permitió posicionar a la entidad entre las más destacadas del país en materia de administración y transformación penitenciaria. Durante su rueda de prensa semanal, el secretario de Seguridad Pública estatal, Gilberto Loya Chávez, explicó que tras los hechos registrados en 2023 y las deficiencias acumuladas durante años en el sistema penitenciario, la Mesa Estatal de Construcción de Paz impulsó una estrategia enfocada en mejorar la infraestructura, reducir la sobrepoblación y ampliar las actividades educativas y laborales, acciones que favorecieron una mayor reinserción social de los reos. Entre los principales resultados de este proceso destaca la disminución de la sobrepoblación penitenciaria de más del 40% a menos del 10%, logro que fue posible a partir de 1.500 traslados estratégicos de personas privadas de la libertad, de los cuales cerca de 1.200 se realizaron entre centros estatales y otros 390 hacia instalaciones federales.
7: Hoy en el 2026 hemos llevado a cabo 7.536 revisiones ordinarias y 51 revisiones extraordinarias. Y como resultado hemos tenido 3.652 objetos prohibidos asegurados, de los cuales el 66% corresponde a excedentes de ropa y calzado. Estos resultados, así como también la tecnología y la infraestructura que se les ha podido instalar, pues nos ha permitido tener también una reducción en la incidencia delictiva gracias a la reforma que se le ha hecho a todo el sistema penitenciario. Y es que déjenme decirles que también se ha instalado una gran parte de la plataforma Centinela, y esto ha sido la instalación de cerca de 1.800 cámaras al interior de los penales. Esto fue un gran avance que se dio a partir del ingreso de la gobernadora Maru Campos. Pusimos en funcionamiento más de 10 aduanas de rayos X para poder estar vigilando y supervisando todo lo que ingresa a los penales, así como también por primera vez en la historia se pusieron en funcionamiento los inhibidores de señal.
6: Para Plataforma Informativa, Alan Arciniega.
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5: 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En esa nota de voz debes decirme tu nombre, seguido por esta frase. Para hoy y todo el verano, la máxima es Máxima 99.1 FM. Así como cuando te preguntan, oye, ¿qué onda con el clima? Ah, pues fácil, para hoy y todo el verano, la máxima es Máxima 99.1 FM, ¿ok? 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En este mes de junio, con todo este calorón que siempre estamos sintiendo, y que alguien te pregunte, oye, ¿cuál es la estación que te lleva las mejores noches de verano? 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
1: ¡Qué calor! 1:50 p.m. aquí a través de Máxima 99.1 FM, tu estilo de vida. Oye, ahorita que escuchamos la canción de la mesa, ¿qué más? Aplauda, por acá me mandaron ya el video diciendo, nosotros en la oficina en este momento con la mesa, ya nos activaste. Ay, pues de eso se trataba, ¿no? Gracias a ti que la solicitaste, de eso se trataba. Oigan, con esta dinámica que tenemos para que ustedes vayan a disfrutar de la Feria Juárez Canaco 2026, ¿qué pasó? Que me andan mandando mala frase, hombre. No, ¿qué pasó? ¿Qué pasó? Dice, exponiéndome acá al tránsito, me mandan un video también. Gracias, amiga. Ahorita aquí lo revisamos, ¿ok? Y por acá dice, no manches, me acuerdo cuando yo tenía 14 años y esta canción de Clímax. Sí, ¿verdad? De la mesa. Sí, sí, sí. Oye, oh, es que esa canción, fíjate, él tenía 14 años, ¿no? Bueno. Era un chamaquillo ahí bastante jovenazo. Oye, pues fíjate que hoy, si ya nos viste en Facebook, ¿ya nos viste? Nos peinamos y nos bañamos. Y es que bueno, pues hoy que es 23 de junio, es el Día Nacional de Portar Algo Rosa. El National Pink Day. Pink, de Pinky Promise, así también, cuando quieres comprometerte con algo y que dices Pinky Promise, ¿no? Que levantamos el dedito y todo. Y bueno, hay mucha gente que les encanta el color rosa. Inclusive hay hombres que les gusta el color rosa. Y es que yo te voy a dar un dato bien interesante que tal vez si tú digas, ¿qué, cómo? ¿Cómo es eso posible? Pues fíjate que hace mucho, mucho, pero mucho tiempo allá, como por el siglo XIX... pues los hombres utilizaban mucho estos colores. Era un color en el que era ligeramente abajo del rojo, porque pues bueno, también, ¿no? Tiene un toque rojizo. Y es que dicen que ahí ellos utilizaban este color rosa en aquellos siglos, pues para no verse de una manera tan agresivos. Cuando no querían verse tan imponentes, los hombres utilizaban este color, el color rosa. Así que ahorita en un ratito más nos vamos a ir con algunas canciones que estarían muy rosa, ¿no? Muy de este día, muy rosa. Voy haciendo la lista. Tengo por aquí música de Karol G que está muy rosa. Música de Dana Paola también muy rosa. Paulina Rubio. Y claro, hay alguien que si se encarga de lo rosa, ha de ser Belanova con su rosa pastel. Canciones rosas, las estaremos escuchando en un momento. ¿Te parece? Ahorita a las 2 de la tarde te voy a dar este listado de la música rosa. Me voy a ir con esto que es Sacha Sokol y se llama Luna de París. Te recuerdo que tú estás en Máxima 99.1 FM, tu estilo de vida.

2:05. Ahí está esta canción que me dijeron, Sandy, para volver a seguirnos sintiendo con mucha energía aquí para despertarnos. Ponme la de la abusadora. Pues ya la puse. ¿Dedicado a qué abusadora? No lo sé. No pregunté a más detalles. Pero ahí si hay alguien, ahí me avisan, ¿no? Ahí me avisan. Oigan, acá en la dinámica de los boletos. No, y es que mi amiga, qué bárbara. De veras, amiga. Oigan, recuerden, no es necesario que te grabes tú exponiéndote al tránsito, ¿no? Como bien ahorita aquí nos compartía. No es necesario. Recuerda que solamente cuando te digamos, pues deberás de tomarle esa fotografía ahí a tu radio, donde se vea claramente 99.1. 99.1, ya le vas tomando la foto y bueno, ya estarás muy pendiente cuando te digamos la forma en la que podrás estar participando, pero esa es la fotografía para que no te vayas a exponer tú, porque nuestra amiga acá se exponió, es que es más grave que se expuso, así que ella se expuso a que, pues a que el tránsito le dijera, a ver, párese, oríllese la orilla, por favor, ¿qué pasó con su celular? Y estas multas que, bueno, salen, barbarísimas. Hablando de barbarísimas, pues como les platicaba, hoy es el Pink Day, ¿verdad? El Pink Day, el día más rosa, así es como se le conoce. ¿Cómo nace esta celebración? Pues bueno, dijeron, ¿saben qué? Tenemos que conmemorar alguno de estos días en los que nos sentimos más rosas que siempre. Y es hoy, justamente es hoy. Así que nos vamos a ir con una lista de canciones. ¿Y qué te parece? ¿Qué te parece que nos vamos a ir con esta muy clásica de Belly Belly? Y esto que se llama De Color de Rosa. Así arrancamos. ¿Tienes tú alguna canción que te haga sentir muy rosa? Así que digas, no, esa es muy rosa, aquí la vamos a escuchar. ¿Sale? Nos vamos mientras con esta De Color de Rosa aquí a través de Máxima 99.1 FM, tu estilo de vida.

La chica dorada, que bueno, pues ella siempre tuvo una vibra muy rosa, aunque la veíamos muy dorada, siempre fue muy rosa, muy plástica y sobre todo muy popera, ¿no? En los mejores videos que tuvo en el 2000. Y es por eso que tenía que ser parte de esta lista, celebrando el Pink Day, el día más rosa, y otras que también dices, es clásica. Ya me la estaban pidiendo acá, me dijeron la canción de Aldito de Nigris. ¡Ay, Aldito de Nigris! ¡Qué bien la bailaba, ¿no? Solamente él con su bailecito que todos intentamos hacer. Y así como dice el título, Rosa Pastel, este es el himno electropop rosa por excelencia en México. Ideal para poner a bailar a toda la audiencia. Y tu audiencia de Máxima 99.1, ¿están listos? ¿Están listas? Vámonos, pues. ¿A bailar como Aldito? ¿Lo haremos? Eso. 2 de la tarde con 15 minutos. 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

2:30 PM, desde luego que la música de Miranda, con esto que fue Don, pues también forma parte de este día que estamos en el Día Nacional de Usar Algo Rosa. ¿Traes algo rosa ahí contigo? Deberías de compartirnos la fotografía, ¿eh? Ahí a través de nuestro WhatsApp, 656-199-5991. 656-199-5991. Y bueno, pues esta canción de Miranda, con la canción de Don, pues desde luego que es una canción con, mira, muy colorida, muy divertida y con esa energía de muy pop que encaja con cualquier día, ¿no? Con cualquier día encaja perfectamente. Pero alguien más que también nos ha hecho hasta verla con el cabello rosa es la Bichota. Recordemos que ella, con este color de su cabello rosa, pues nos ha demostrado también lo que es este movimiento de empoderarse, ¿no? Y sobre todo con sus vibras, que son una vibra muy, pero muy positiva. Así que nos vamos a ir con esta, ¿te parece? Es Karol G con Shakira, con TQG, ¿ok? Con esta, es que esta canción es llegadora, y luego más con Shakira, ¿no? Después de esta nos vamos a ir con alguien más, y ella es Dana Paola, que con el pop mexicano moderno ella se dio a conocer, sobre todo pues con esta canción de Oye Pablo. Y después nos iremos con una reina también, reina del pink, que ella de hecho dijo, ay, es que yo tengo que lanzar un disco que se llame Pink Aura, porque con esto yo voy a declarar que me voy a reconciliar con el color rosa. Luego hay personas que dicen, no, a mí no me gusta el color rosa. Pero ¿sabes qué? Si yo debo de ser honesta, a mi parecer, los hombres cuando usan algo de color rosa creo que se ven bastante bien, ¿eh? Creo que se ven muy bien. Así que si tú traes algo rosa, pues compártenos. Si no, pues ya le puedes decir a alguien más. Es más, aproveches para darle un pellizco porque no trae algo rosa. Total, el caso es divertirse, ¿no? Nos vamos entonces con Karol G y Shakira. Y esto que es TQG. 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

Estamos en la lista de las canciones más rosas, hoy celebrando el Día Rosa. Y claro, las mil y unas noches de Flans tenían que estar. Recuerda en Máxima 99.1 FM, tu estilo de vida.

Ahí está una canción muy rosa, La calle de las sirenas de Cava, recordando la música pop rosa de los noventas, ¿no? Es lo que acabamos de escuchar. Y es que yo te recuerdo que hoy estamos celebrando el Día Nacional del Día Rosa, color rosa, ¿ok? En inglés pues sería el National Pink Day, pero es el Día Rosa. Y aquí en Máxima 99.1, pues bueno, ya hablamos del pop en español con toda la actitud rosa que nos aventamos esa lista. Gracias a ti que cooperaste con tu canción, que dijiste, esta es muy rosa para mí. Y que desde luego, luego, pues la disfrutaste, ¿no? Porque de eso se trata. Y escuchamos a Cava, escuchamos a Jeans, a Kenia Oz, desde luego, porque ella, pues con su disco Pink Aura, tenía que estar, ¿no? Tenía que estar dentro de esta lista. Pero te voy a decir gracias por haberme acompañado, gracias por haber estado conmigo durante estas dos horas aquí en Máxima 99.1 FM. Y bueno, pues también recordarte, cuando hagamos esta dinámica para que te lleves tus boletos para ir a la Feria Juárez Canaco 2026, la frase para hoy y todo el verano, la máxima es Máxima 99.1 FM. Así como cuando te preguntan el clima, oye, ¿y tú sabes cuál va a ser la máxima para hoy? Ah, claro, para hoy y todo el verano la máxima es Máxima 99.1 FM. Ok, así que bueno, por acá te vamos a estar esperando. Más adelante mi compañero Charlie Romero, que ya regresa. Ya le dijimos, oye, levántate ya, sal de ese cuerpo descansador. Y ya estará contigo hoy a partir de las 6 de la tarde. Seguramente tendrá también más accesos para ti, para que vayas a disfrutar de la Feria Juárez Canaco 2026. Te recuerdo que nos sigas en las redes sociales. Facebook, Máxima 99.1 FM. Instagram, Máxima 99.1 Radio. Y yo te digo gracias por haberme acompañado. Soy Sandy Hernández. Por acá nos escuchamos mañana, si el creador así lo permite. Y cuídate mucho de este calor, porque está sabroso. Sabroso el calor. Ya creo, estoy pensando seriamente en convertirme en Rapunzel cuando se corte el cabello. Ya. O sea, creo que estoy a punto de caer en esa locura gracias al responsable calor. Pero bueno, que la pases muy bien. Soy Sandy Hernández. Bye, bye.

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4: Exige Maru certidumbre laboral y atención al T-MEC, afirma De La Peña. En medio de las tensiones políticas derivadas de las investigaciones en Estados Unidos contra presuntos funcionarios vinculados con el crimen organizado, el gobierno del estado defendió el posicionamiento de la gobernadora Maru Campos y aseguró que su mensaje estuvo enfocado en proteger la estabilidad económica y laboral de Chihuahua ante cualquier riesgo que pudiera afectar la relación comercial con Norteamérica. El secretario general de gobierno, Santiago De La Peña, explicó que la mandataria estatal pidió al gobierno federal priorizar la defensa del T-MEC y brindar certeza para los empleos de miles de familias chihuahuenses. Señaló que Maru Campos advirtió sobre las consecuencias económicas que tendría para el estado una eventual afectación al acuerdo comercial, especialmente en sectores ligados a la exportación y a la industria manufacturera. De La Peña también respondió a las críticas emitidas por Cruz Pérez Cuellar y Andrea Chávez al señalar que ambos pertenecen a otra esfera política distinta al gobierno federal.
5: Necesitamos aquí tener certeza respecto de los empleos de los chihuahuenses, respecto de la actividad económica que soporta este gran estado de Chihuahua. Y segundo, pues ya de pronto se dejó de hablar de cómo se iba a proceder en contra de estos funcionarios políticos a los cuales están siendo acusados en Estados Unidos por sus vínculos con el crimen o presuntos vínculos con el crimen organizado. Pues yo creo que ellos juegan en otra liga. El mensaje era para el gobierno federal, no para Andrea. Y el alcalde también ya está con licencia. Aquí el mensaje es proteger los empleos de los chihuahuenses, proteger la dinámica económica del estado y además proteger la soberanía de nuestro país desde la perspectiva del cumplimiento de la ley.
6: Para Plataforma Informativa, Alan Arciniega.
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4: Llama alcalde a nueva etapa de colaboración entre gobiernos. En medio de la serie de ataques entre integrantes de Morena y del PAN, el presidente municipal en funciones, Héctor Rafael Ortiz Orpinel, llamó a una nueva etapa de colaboración con el gobierno estatal y dejar las diferencias en el ámbito electoral a quienes hacen la política. En conferencia de prensa mencionó que la responsabilidad de su gestión es gobernar el municipio, que la administración funcione, que los servicios públicos sean oportunos y que la seguridad pública siga teniendo los grandes resultados que se han dado hasta el momento. Mencionó que mantendrá una relación de colaboración y respeto institucional con el gobierno del estado, al tiempo que hizo un llamado a dejar de lado las confrontaciones políticas para concentrarse en el trabajo que beneficie a los juarenses.
5: A mí me queda muy claro que nuestra responsabilidad es gobernar el municipio, que administrativamente funcione, que los servicios públicos estén de manera oportuna, que la seguridad pública siga teniendo estos grandes resultados que se están dando en nuestra ciudad. Y como yo lo dije, yo voy a trabajar de manera coordinada. Yo los he invitado a que de una u otra manera pues ya dejemos ese espacio pues para los que van a tener que hacer la política, ¿no? Los que van a tener que generarlo, y que nosotros nos coordinemos de manera muy clara para darle mayor beneficio a nuestra ciudad.
4: Para Plataforma Informativa, Alan Arciniega.
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1: ¡Qué alegría me da iniciar este placer de vivir! Soy César Lozano y te prometo un programa como siempre. Ameno, divertido, constructivo y un programa en el cual vas a contestar una pregunta que probablemente tú tienes y que a veces no expresas. Oye, si dormí muy bien, ¿por qué me sigo sintiendo cansado? Oye, si dormí 8 horas, es más, nunca duermo tanto y ahora ando bostezando todo el día. ¿A qué se debe? El día de hoy, Susy Abril viene a decirte, es especialista

0: en los que sientes que nada falta. Pero aún así te sientes vacía, te sientes vacío. No porque tengas poco, sino porque te desconectaste de lo que realmente importa para ti. Porque te acostumbras tanto a correr y te olvidas de disfrutar. También pasa que consigues algo y rápidamente buscas otra cosa porque deja de gustarte eso, algo que tanto deseabas. Ya lo viviste. Soñabas con tener algo. Ya lo tienes. Ya no te llena. Soñabas con una fecha. Ya llegó esa fecha. Ya pasó. Ahora ando buscando otra. Es prácticamente natural. Es nuestra naturaleza. Pero también es un error enorme porque nos olvidamos de disfrutar inmensamente y nos olvidamos de que la plenitud está en el interior. Recuerda algo. La gratitud devuelve valor a lo que la costumbre volvió invisible. ¿Así? ¿O más claro? ¡Qué fuerte! ¡Qué fuerte estuvo eso! ¿Qué nos vas a hablar hoy, Juan?
1: Doctor, ¿remedios para mantenernos jóvenes y bellos? ¿Cremas?
0: Dejémoslo en mantenernos.
1: Bueno, en mantenernos. ¿Qué herramientas podemos tener a nuestro alcance para mantenernos jóvenes y bellos?
0: Pues mira, la alimentación.
1: ¿Alimentación?
0: Las cremitas.
1: Ajá.
0: ¿Sí o no?
1: Sí, claro.
0: Las células madre.
1: Las células madre.
0: Bueno, a cierta edad, después de 45, 50 años, pongas células madre.
1: Ajá.
0: ¿Qué más?
1: Bueno, si les dijera que una de las mejores cremas antiedad no están en las farmacias. Oh, o gracias. Remedios para mantenernos jóvenes,
0: sabrosos,
1: bellos, sabrosos.
0: Sabrosos.
1: Exacto. Sino, más bien, este remedio está en tu cama, en tu recámara.
0: Vas a empezar con tus cosas, Joel Garza.
1: ¿Yo no lo digo?
0: ¿Puedo, por favor, con esto?
1: Imagínense esta información que les voy a compartir. El mejor remedio para mantenernos jóvenes y bellos. No está en la farmacia. Está en la recámara tuya. Bueno, no sé si en la recámara o en otros lugares,
0: bueno,
1: ¿verdad?
0: Dime, ¿está en la mía? No. Por favor, pónganse en contacto y díganme dónde me están escuchando. Quiero oír tu melodiosa voz. Ahorita volvemos.
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1: ¿Cuáles son las razones por las cuales sientes que no dormiste bien a pesar de que estuviste 7 a 8 horas en la cama? Bueno, dormido, según
2: sí,
1: tú.
2: Sí, sí,
1: no, porque
2: sí.
1: Hay gente que está en la cama, pero no duerme.
2: No duerme.
1: Se la pasa viendo Netflix.
2: Ah, sí, claro.
1: ¿Tú sabías que las deficiencias nutricionales influyen para no dormir?
2: Tanto así.
1: A pierna suelta y a entrar al sueño REM.
2: O sea, depende de lo que comes.
1: El sueño REM es, lo voy a explicar un ratito, pero es el sueño profundo. Ahorita lo digo. Pero obviamente la falta de hierro, la falta de vitamina D, que ¿hace dónde lo encuentras? No te asoleas nunca. El sol te da vitamina D, la vitamina B12, los problemas hormonales. Si ya fuiste con el ginecólogo y te dijeron, señora, usted necesita, ahí le faltan estrógenos, le falta, no, pero, y no te lo tomas, pues claro que por eso no duermes bien. Aparte que les cambia mucho el carácter.
2: ¿Y doctor?
1: Hombres y mujeres.
2: Sí, todos. Claro.
1: Y los hombres también tenemos bajas de hormonas.
2: Muchas.
1: El sedentarismo, estás todo el santo día, perdón por la palabra, echado, viendo la tele. Y luego te quedas dormida en la tele. Y luego te levantas. Pues, ¿cómo vas a dormir bien en la noche? O sea, si no hay ejercicio, no hay movimiento, no andas para arriba y para abajo, pues el cuerpo dice, pues, a ver, pues sí me voy a dormir. Pero, oye, no seas arrastrada. Tu mismo cerebro te dice eso. El sedentarismo, la ansiedad, la depresión, los medicamentos. Hay ciertos medicamentos que pueden hacer que no estés durmiendo bien. Entre los más comunes son los medicamentos que son para enfermedades crónicas, como los medicamentos para la hipertensión. Habla con tu médico si no estás durmiendo bien. Probablemente la dosis hay que ajustarla. Medicamentos para alergias también. Habla con tu médico y dile, no estoy durmiendo bien, para que te ajuste o te cambie el medicamento que estás tomando. Bueno, son recomendaciones que te hago. Ahorita mi especialista dará más recomendaciones. Vamos con la nota de Joel.
2: Hablemos de tener placer, doctor. ¿Placer? Es lo que los expertos han estado mencionando. Hay una investigación que ha vuelto a encender el debate y aseguran que las personas con una vida sensual activa podría verse y sentirse más joven. Yo la voy a agregar más, doctor, porque hay personas, sobre todo que están investigando, han encontrado una relación entre una vida sensual satisfactoria y una mejor percepción del bienestar físico y emocional. Durante las relaciones, el cuerpo libera endorfinas, libera oxitocina,
1: dopamina,
2: entonces, que son asociadas con tener placer.
1: La oxitocina es con el abrazo. ¿Tú duermes abrazado?
2: Sí.
1: ¿Sí? Eso secreta oxitocina.
2: Sí. Reduce el estrés. Muy buen estado de ánimo.
1: Antes se abrazaba la almohada.
2: La almohada.
1: Ahora ya no.
2: Sí. Bueno, hay algunos especialistas, doctor, que sugieren que las personas que mantienen una vida íntima saludable suelen mostrarse mayores, pues, niveles de energía. Sí. Yo le agrego aquí. Si yo he visto y conozco muchas personas que hacen mucho ejercicio y que andan muy activos en levantar pesas, en correr, aparte de sumar una muy buena nutrición. Tienen muy buena energía y, por supuesto, se ven más jóvenes, más radiantes, etcétera. Yo, en algunas cuestiones de acá, pues probablemente...
1: Prefiere dormir de cucharita.
2: Abrazado de cucharita y
1: de lo
2: pues,
1: que sea.
2: Como se pueda.
1: Pero la vida sensual
2: la
1: ayuda.
2: La vida sensual dicen que ayuda.
1: ¿Dicen?
2: Dicen los expertos.
1: Yo sí creo que ayuda.
2: Yo creo que mucha gente puede verlo reflejado en otras personas.
1: Claro.
2: Sí.
1: Bueno, y si no tiene con quién tener vida sensual.
2: Haga ejercicio.
1: ¿De cuál?
2: ¿Cardio?
1: Ah.
2: También.
1: Gracias por tu nota, Joel, gracias.
2: Por eso entendí que hay personas.
1: Saludos a toda la gente. Oye, nos está escuchando Fabiana.
2: Sí, claro.
1: Y Nachito Pastrana y también Iñaki.
2: Son bien santos.
1: Oye, pues son de la vela perpetua. Les mando saludos en Guadalajara. Y saludos a mi gente, al señor José Sidén Los Ángeles.
2: Ay,
1: también
2: no.
1: La esposa de
2: José. ¿Se trae nueva imagen?
1: Sí, no, es nueva imagen. No. Y aparte la esposa es de la vela perpetua y de la rodilla ensangrentada.
2: Saludos,
1: y
2: guapa. Todo.
1: Vamos a una breve pausa, no te vayas. ¿Quieres hablar conmigo? ¿Hay alguien del otro lado del Atlántico que quiera platicar conmigo?
2: Ay, tanto así.
1: Ay, bueno, a lo mejor hay alguien oyendo el programa ahorita.
2: Pues sí,
1: de cualquier
2: retamos.
1: Parte del otro lado del Atlántico que esté alguien escuchándome y quiera platicar conmigo, mándeme un WhatsApp, haré la pausa y platico contigo. Ahorita volvemos.
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6: Seguridad vial exhorta a conductores a extremar precauciones ante temperaturas que podrían alcanzar los 41 grados en Juárez. Ante el pronóstico de temperaturas que podrían llegar hasta los 41 grados centígrados en los próximos días, la Coordinación General de Seguridad Vial llamó a los automovilistas a conducir con mayor precaución, mantener la calma al volante y respetar las normas de tránsito para reducir el riesgo de accidentes relacionados con el intenso calor. El comandante Omar Silva, responsable del área de educación vial, informó que las altas temperaturas pueden afectar el desempeño de los conductores, ya que el calor excesivo dentro de los vehículos genera estrés físico y mental. Especialistas señalan que esta condición puede disminuir la capacidad de concentración, dificultar la interpretación de señales e información vial y aumentar el tiempo de reacción ante situaciones inesperadas en la vía pública. También destacó la importancia de manejar con cortesía y responsabilidad durante esta temporada de calor extremo. Asimismo, recordó que conservar una actitud tranquila mientras se conduce contribuye a proteger la integridad de los ocupantes del vehículo y de los demás usuarios de las calles y avenidas de la ciudad.
7: Quienes carecen de un buen aire acondicionado, un buen clima dentro del vehículo, se va a generar una desesperación, el querer cambiar de carril, el acelerarle para querer llegar más pronto. Entonces, ante esas situaciones, la recomendación es que se organicen bien en su tiempo, que consideren que a ciertas horas el flujo vehicular va a estar más congestionado, que vamos a tardar un poquito más en llegar, y bueno, pues no tratar de desesperarse. El traer una botella con agua, algo que nos pueda refrescar e hidratar para no tener esa desesperación. Es bien importante seguir respetando las reglas viales y no caer en provocaciones o en situaciones que pudieran provocar un altercado con otro conductor, porque obviamente todos estos tipos de situaciones no tienen buen final. Entonces nosotros podemos recomendarles que organice bien su tiempo.
8: Para Plataforma Informativa, Alan Arciniega.
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24: Puedes pasar horas en la cama según tú durmiendo, pero la calidad de sueño no fue buena. Hay algo que se llama sueño REM. Eso lo aprendí cuando estudié medicina. El sueño REM es el sueño profundo. No todos llegan al sueño REM. Por eso amaneces cansado después de 7, 8 horas. Según tú de dormir, no llegaste al sueño REM. Para llegar a ese sueño, pues se requiere que verdaderamente el cuerpo descanse. Y otros factores que te voy a decir ahorita, que para mí son muy importantes. Ahora hay gente que tiene apnea del sueño. ¿Qué es eso? Roncas mucho. Mira, roncaste toda la noche. Qué rico dormiste. No durmió bien. La gente que ronca son personas que no están durmiendo bien. Pero la gente se imagina que por qué roncaste. No tiene apnea, tiene episodios de repente que se andan. No sé, voy a hacer el ruido, ¿eh? Eso ya hizo que no entraras al sueño REM. Y Joel duerme como bebé.
25: Ay, sí.
24: Bueno, últimamente ha dormido así de cucharita. ¿Me equivoco?
25: No.
24: ¿Qué otro factor, Luz? Te saludo. A ver, oye, ¿dónde estás? Eres de Colombia, pero estás en Suiza. ¿Me equivoco, Luz?
26: Hola, César. ¿Cómo estás? Qué alegría escucharte. Y a Joel.
24: Oye,
26: ya te reí
24: Joel.
26: Todos los días.
24: ¿Te llamas Luz? ¿Es tu nombre? ¿Luz?
26: Sí.
24: ¿No Luz. ¿Tienes dos nombres?
25: Apagada.
26: Luz, solamente Luz.
24: Bueno, se oye bonito. Ahí te va. En este momento viene a iluminar esta sala alguien que ilumina con su presencia. A la pista 2, Luz. Llega feliz. Contenta. El vapor.
26: Oh,
24: ya. Te mandamos a la pista, Luz. Tus deseos son órdenes.
26: Ay, sola.
24: Ella sola. Oye, Luz, ¿te ha pasado que duermes toda la noche y amaneces? Quítame ya esa música. ¿Y amaneces cansada?
26: Antes sí, César. Ya. Antes cuando tenía muchas cosas en la cabeza, sí. Ahora llego tan cansada.
24: ¿Qué cosas? Pregunta Joel, ¿qué cosas tenías
25: en la cabeza?
24: ¿Qué cosas tenías en la cabeza? Dice Joel.
26: Si supieras, Joel.
24: Mejor ahí lo dejamos, reina. Ahí lo dejamos.
26: Te digo.
24: Horario familiar, Luz, colombiana. Traes el ritmo en la sangre, aunque estés en Suiza. ¿En qué parte de Suiza estás, Luz?
26: Ginebra, Suiza.
24: ¿En dónde?
26: Ginebra.
24: En Ginebra, qué ciudad tan bella. No, acabo de estar allí. Si he sabido, iba y te saludaba, Luz, pues no fui en Semana Santa.
26: ¿Cómo?
24: Ahí estuve en Semana Santa.
26: No me di cuenta.
24: Pues sí,
26: no,
24: pero... Ay, exacto, pero ¿cómo es así? Me encanta. Traes el acento colombiano. Lo traes bien fuerte el acento todavía, Luz.
26: No, no, Llevo 22 años aquí y no, no lo he perdido para nada.
24: Pero bueno, ¿hablas alemán?
26: No, suizo, aquí se habla suizo.
24: Ah, yo pensé que estabas hablabas también alemán. Oye, hay mucha gente que habla alemán ahí en Suiza, ¿eh? Me tocó muchísima gente que hablaba
26: sí, sí. No, claro que sí, sí, sí, hay cantones. Suizo alemán, suizo italiano, claro que sí. Claro, aquí se habla varios idiomas, claro que sí.
24: Oye, y pero tú te encanta hablar tu idioma, obviamente nativo, ¿verdad? Ah,
26: claro que sí, por favor, ay, María, hombre, pues, es el idioma.
24: Ay, me encantas.
26: No, no, no, no.
24: ¿Y qué eres? ¿Eres paisa?
26: No, no, no, no, no, pero tenemos este asiento de allá.
24: Oye, Luz, ¿qué haces?
26: Soy del eje cafetero.
24: ¿Y qué haces allá? ¿Qué haces en Suiza?
26: Soy especializada en la limpieza.
24: Ay, maravillosa respuesta.
26: Por favor.
24: Me especializo claro que en que sí, todo, en la limpieza de donde sea, pero eso me especializo.
26: Exacto, a mucho honor.
24: Oye, otra.
26: Y a mucho honor.
24: Me alegra que lo digas a mucho honor, porque hay gente que de repente sí. Como que dice, ay, no, a mí me da pena decir que me dedico yo a...
26: Ay, no, oye, para nada, así, César, para nada. Ya. Yo llego a mi país y que trabajas, limpiando baños, planchando, limpiando casas, voilà.
24: Pero ¿cuánto gana la Luz?
26: ¡Ave María! Si te contara.
24: Allá es por hora, igual que en Estados Unidos. Oye, tengo la duda. ¿Es por hora igual que en Estados Unidos?
26: Sí, claro que sí. Claro que sí, que es por hora.
24: Oye, nada más sí, por una... Sí. Yo tengo la curiosidad de saber. Perdóname que sea tan curioso. ¿A cuánto la hora, Luz? Aquí entre nosotros.

0: aquí, en privado?
1: ¿A cuánto? A 27 francos. 25 francos por los descuentos, quedarían 25.
0: Bueno, vamos a dejarlo en 27, tú vales mucho. A ver, 27 francos en
2: ¿$34?
0: $34.
1: Sí.
0: Mi luz, sí, claro, querida, mi reina, con razón estás tan a gusto en Ginebra. Allá quédese, mi reina. Bueno, no,
1: eso no, no, llevo aquí, tengo novio suizo, me quedaré por acá.
0: Luz, gracias, se me fue el tiempo. Te quiero mucho, Luz, bendigo tu vida. Te abrazo hasta Suiza.
1: Pero no más que yo a ti.
0: Te queremos,
1: no,
0: Luz.
1: Que Joel, un abrazo grandote, que les quiere.
0: Gracias. Y le pones el guajolote, es vergüenza.
2: Hasta Suiza, Luzar, hasta Suiza.
0: Una pausa, ahorita volvemos. No te vayas, esto es El Placer de Vivir Internacional. Muy internacional, por cierto.
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1: ¿Por qué, aunque duerma mucho tiempo, siento que no descansé? O hay gente que duerme poco y menos más se siente que no descansó. Susana Jiménez Beltrán, su nombre artístico, Susi Abril. Y le pregunté, ¿por qué Abril? Porque nací en abril. Entonces, yo soy César Octubre. Le saludo con todo mi cariño. Ella es especialista en personalidad, en eneagrama, en desarrollo humano. Es coach de Terapia Insight, metodología desarrollada por la doctora Verónica Marcos. Creadora de ADN de la personalidad. Una cuerda, una mujer inteligente, preparada y hermosa. Viene a verme el día de hoy. ¿Por qué hay gente que sí duerme las 7 horas?
2: U 8 horas.
1: O 8 horas, que es lo ideal.
2: Exacto.
1: Y siente que no descansó.
2: Y no descansa. Y la mayoría de las veces nos vamos a topar en nuestra semana con 2, 3 personas que nos están diciendo, no dormí bien. Y es un tema súper común, muy, muy común.
1: Antes de hablar de la gente que duerme, bien y no descansa, hablemos de los que no duermen bien.
2: Bien.
1: ¿Por qué la mayoría de la gente está durmiendo menos ahora?
2: Puede que no duerman lo suficiente porque tienen muchas actividades, se sobresaturan de actividades, pero a veces hay una situación interna que no están viendo, pero resulta que tenemos nosotros como personas 3 regiones en nuestro cerebro que son la de acción, la mental y la emocional. Y nos domina una de ellas. A veces hay un empate entre esas regiones del cerebro y no nos damos cuenta, pero nos está afectando nuestro sueño. Entonces, lo que pasa aquí es que vamos a hacernos conscientes de qué nos está afectando.
1: Y también si le agregamos a que duermes con luz, a que estuviste viendo el celular hasta altas horas de la noche, a que cenaste muy tarde, a que tomas mucha agua y antes de dormir pues te levantas a hacer pipí a mitad de la noche con batallas para conciliar el sueño. La higiene del sueño le llaman ustedes los especialistas.
2: Y el sueño reparador.
1: El sueño reparador.
2: Es
1: bueno,
2: correcto.
1: Bueno, ahora sí vamos con la gente que duerme bien, pero siente que no descansa.
2: Exacto. Una de las razones es una mente hiperactiva. ¿Qué pasa con la mente? A veces traemos tanto y sobreactivada esa mente que a la hora de dormir no nos preparamos y nuestra mente sigue soñando y sigue haciéndonos estar activos. Entonces eso nos está afectando a que no se siente ese sueño con descanso. ¿Y qué pasa? Que despertamos con dolores de espalda o a veces nos despertamos a medianoche un segundo y ya no nos volvemos a dormir. Y todo eso nos afecta demasiado.
1: ¿Y qué hace Susana para no tener una mente hiperactiva? Porque yo te veo y te veo como que muy hiperactiva. Pero ¿cómo le haces tú para controlar a tu mente?
2: Tenemos que reaccionar, hacernos conscientes de cuáles son esas actitudes que nos están haciendo muy hiperactivos.
1: Por ejemplo,
2: hay un método, dentro del método que creé, en donde se enseña qué actitudes estamos repitiendo constantemente y nos están haciendo llegar a esa saturación mental. Esa es en la cuestión mental, pero hay otras 2 cuestiones.
1: Una, ¿emocional?
2: Es la emocional. ¿Qué pasa? Que de repente hay personas que están dormidas y lloran. Y le dice la pareja, oye, ¿estabas llorando? ¿Dormida? Bueno, esas personas traen una sobresaturación emocional y esa sobresaturación emocional es lo que también puede ser que el sueño no esté siendo el reparador.
1: ¿Y la otra qué era el tercer factor?
2: Ese es la otra región del cerebro que es la de la amígdala, la que se activa cuando uno quiere correr, huir y sobrevivir. Estas personas, que en los temperamentos sería por ejemplo el colérico, ¿qué pasa con estas personas? Que necesitan tener ese cuerpo, ellos trabajan con su cuerpo mucho. ¿Qué pasa? Que traen el cuerpo tenso. Incluso están soñando pesadillas y su cuerpo está muy tenso. Se despiertan y ya la situación es que no pudieron descansar sus 8 horas reparadoras.
1: A ver, dame un tip. ¿Qué haces tú para que esas 3 áreas del cerebro, la amígdala, el emocional o la hiperactividad. Dale un tip a la gente ahorita para quienes se están identificando con lo que estás diciendo, Susana.
2: Ok, 3 horas antes de dormir puede dejar a un lado las pantallas, el celular, relajarse, poner una lucecita roja.
1: ¿Roja?
2: Roja para que la melatonina llene su cuerpo y pueda descansar más reparadoramente.
1: A la gente que te escriba a tus redes sociales, que ahorita las voy a decir, ¿le puedes mandar una batería o algo para que identifique o qué podemos hacerle?
2: Sí. Yo primero les voy a regalar un quiz para que sepan cómo están administrando
1: su
2: tiempo.
1: Es un quiz porque hay gente que no sabe que es un examen breve rápido, ¿verdad? Un examen breve, pues, hablaste muy elevado, para evaluarte
2: rápidamente en menos de 3 minutos si estás aprovechando tu tiempo o el tiempo te está controlando a ti.
1: Primero, ahí empezamos. ¿En tus redes sociales que son cuáles?
2: www.adndelapersonalidad.com. Lo primero que van a ver es un botón que dice quiz gratis. Ese es para ustedes. Un regalo con mucho cariño para que ustedes puedan saber si están haciéndose cargo de su tiempo o si el tiempo los está dominando.
1: Okay. Página www.adndelapersonalidad.com. Escriban ahorita a esta o también lo encuentras en Instagram.
2: También.
1: En Instagram, ADN de la personalidad. Ella te va a contestar y tú dile, te escuché con César, quiero contestar ese examen rápido.
2: Así es.
1: Ella es Susy Abril, gracias por haber estado hoy en el programa, Susy.
2: Un gusto estar aquí.
1: Gracias, una pausa, ahorita volvemos, no te vayas. Esto es El Placer de Vivir.
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1: Habla Francisco desde Acapulco. Un saludo para todos ustedes en El Placer de Vivir. Bendición.
2: Doctor César Lozano y su equipo, qué felicidad que me haya escrito, que me haya respondido. Yo desde aquí poderles saludar. Abrazos cordiales, soy venezolana, viviendo desde hace 8 años en México, lindo y querido. Gracias.
3: Doctor César, saludándolo desde aquí con mucho cariño, desde Hermosillo, Sonora, su amigo J.J. Robles. Un saludo para usted y para todo el equipo de Por el Placer de Vivir.
4: Saludos Acapulco, Francisco, abrazos para ti y también saludos en Ciudad de México a esta venezolana. 18 años en Ciudad de México. Hermosillo, amigo querido. JJ Robles, saludos para ti.
5: Ay, saludos.
4: Siempre está el pendiente.
5: JJ.
4: Gigi Robles.
5: JJ.
4: Ya, JJ, no Gigi.
5: También le pueden decir Gigi.
4: Ay, como quieran, díganle a Gigi. No.
5: Él se sube y se pasea.
4: El Gigi. El que se sube.
5: Se pasea.
4: El ABC de la diabetes, del control de la diabetes. Hay tanta gente con diabetes que le va a caer de perlas este mensaje de la licenciada Alma. Por favor, escucha lo que te va a decir.
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6: Gracias, César. Oigan, qué gusto estar con ustedes en su sección El ABC de la Nutrición. Este tema es matón, como diría el doctor. Los errores más comunes de la diabetes y el ABC de su control. Hablábamos que en nuestra población latina, aproximadamente entre el 30 y 40% de nuestra población padece esta enfermedad. Nomás nos dicen diabetes y nos asustamos y creemos, chin, ya no voy a poder comer nada. Error. La prohibición extrema lleva a ansiedad y lleva a un descontrol. Saltarse comidas no es lo ideal y menos si se está tomando un medicamento. Provoca subidas y bajadas extremas que te van a hacer que la glucosa no esté controlada y hay entonces realmente problemas importantes de salud. Pensar que solo el azúcar eleva la glucosa también tenemos un tema. ¿Por qué? Porque hay otros alimentos que al consumirlos en exceso, como el pan, la tortilla, el arroz, los jugos, también pueden elevar la glucosa si nosotros estamos exagerando al consumir esos alimentos. Abusar de productos sin azúcar también. Eso puede tener una consecuencia porque nos estamos yendo a los extremos. Ni es totalidad, ni es mucho, ni es poco. Es una cantidad medida. Es importante combinar los alimentos porque esto nos va a ayudar a no tener picos de azúcar que nos va a hacer sentir mal. Acuérdense, tenemos que escuchar a nuestro organismo. No descuidar el ejercicio, en especial las personas que padecen diabetes, sí hay que hacer algo de ejercicio. Les decía, 10, 20 minutos van a ayudar. No hay que automedicarse, siempre hay que ir con nuestro médico. Vivir con culpa o miedo a la comida tampoco nos va a ayudar porque va a aumentar el estrés y eso aumenta la glucosa. ¿Ya estás padeciendo diabetes o alguien de tu familia la tiene y quieres ayudarlo? Mándame un mensaje, estoy a tus órdenes en Instagram, @alma.sendejas.e o en Facebook Nutrición Alma Sendejas. Que tengas un excelente día.
4: Alma, gracias y gracias a ti porque me permites acompañarte. Por fin, pasado mañana, estoy en Tepic, Nayarit.